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0: Son las 7:04. 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
4: Son las 7:30.

0: Son las 7:47 minutos.
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4: Hola, muy buenos días a todos, muy buenos días a todas. Esto es Todo Noticias Latinas desde aquí, desde Diversa Radio. Gracias una vez más por su audiencia, por su confianza y por estar ahí pendientes de Todo Noticias Latinas. Bueno, resultados electorales en Colombia. Una noche larga, como todas las noches electorales, que ha dejado resultados que ninguna encuesta previó. Que tampoco se lo escuchamos en ningún momento a ningún opinador, con lo cual pues son resultados que seguramente no esperábamos y hay que reconocer también eso, ¿no? No acertamos en las predicciones que hicimos y son unos resultados pues que nos dejan con un escenario en el que las cositas van a llegar, pero van a tener que ser un poquito más luchadas, un poquito

como todas las campañas, no hay campañas perfectas. O quizás sí, hay que decir que la campaña de Abelardo de la Espriella ha sido una campaña 10 de 10. ¿En qué sentido? En que ellos tenían muy claro, qué era lo que querían, que cómo querían posicionar a su candidato. Y en un país donde alguien sale y dice que no se parece a los demás, que es el diferente, pues la gente tiende además a ir por ese camino, porque a veces por ese camino hay quienes le ayuden, ¿no? En este caso, la gran participación que tuvieron las iglesias y cofradías, ¿no? Donde pues la gente sigue al líder, van detrás del líder, no importa a dónde los lleve, pero van detrás del líder. Y esto ha tenido mucho de mesiánico, y yo creo que la palabra se puede acuñar ahí. Esta campaña ha tenido también mucho de mesiánico, especialmente en las toldas de Abelardo de la Espriella, que hay que decirlo abiertamente, pues es el fascismo. Luego vamos a hablar un poco más de eso. Tenemos todos estos días, de aquí al 21 de junio, que es la segunda vuelta presidencial, para hablar un poco del peligro que se cierne para Colombia, a quienes seguramente muchos de nosotros considerábamos que estaba por fuera, digamos, fuera del alcance de ese avance de la ultraderecha. Pero no, nos equivocamos. Colombia también ha entrado en esa órbita. Pensamos que ya con la ultraderecha que habíamos tenido en los gobiernos de Álvaro Uribe Vélez, pues era suficiente. Y resulta que no, que hoy tenemos, hoy queda tipificado un país, pintado un país, por lo menos el país que vota, no todo el país, porque hay gente que no vota a pesar de los buenos resultados de la participación electoral que hemos tenido. Ahora nos vamos con los datos, pero yo sí quiero decir esto antes de entrar en las consideraciones, en las voces, en las opiniones, en los análisis, porque todo eso se lo traigo aquí en Todo Noticias Latinas. Para eso me pagan, para eso me pago. Todo eso se lo he trabajado a ustedes en una noche que, insisto, ha sido muy larga. Y ha sido aún más larga porque a veces es complicado conciliar el sueño con los resultados con los que nos fuimos a dormir. Así que, sin más dilaciones, pues vamos a empezar hablando de que por primera vez más de 23.6 millones de colombianos fueron a las urnas, ¿sí? Lo que representa un 57.20% del electorado, según datos oficiales de la Registraduría Nacional. Y yo creo que aquí también hay que decir en lo que no hemos acertado, pero también hay que decir en lo que hemos acertado. Dijimos desde estos micrófonos, incluso el primer día en el que se abrieron las urnas en el exterior, dándonos cuenta de lo que estábamos viendo allí en la calle Pío García Baroja 10, donde se instalaron las mesas de lunes a viernes, lo advertíamos en este programa que hizo Natalia. Desde allí advertíamos que eso era un indicador de que esta participación electoral iba a ser muy importante, y evidentemente lo ha sido. Es la primera vuelta, atención a este primer dato, es la primera vuelta presidencial en la que más gente ha participado. La primera vuelta presidencial en la que más colombianos han participado, 57.20%. No supera, por lo menos hasta ahí, el 58% que tuvimos, 58.17% que tuvimos en segunda vuelta en 2022. Con lo cual, sí se aproximan mucho, 57.20 en primera vuelta frente a 58.17 en segunda vuelta. Y eso significa que seguramente esperamos más votos, esperamos más participación para la segunda vuelta del 21 de junio. Tengan en cuenta que entre el 57.20 en primera vuelta presidencial en 2026, es decir, en las elecciones de ayer domingo, 57.20%. En primera vuelta en el 2022, y estos datos comparativos son importantes, en primera vuelta en 2022, 54.91%. Es decir, tuvimos más de 3 puntos adicionales de participación, y ese es el primer dato que hay que celebrar
votar indistintamente de a quién hayamos votado.

0: la participación siempre será importante. No importa que el candidato que uno respalda no gane. Si la participación de los colombianos, ya quisiéramos que Colombia participara en un 100% de los 41 millones y pico de colombianos que estaban habilitados para votar, pues que todos esos millones de colombianos participaran. Pero pues no es así, no ha sido así históricamente, con lo cual es de todas formas entre un 50 y un 60% el electorado que al final termina decidiendo la suerte de todos y de todas, inclusive de aquellos que no votan. ¿Qué pasa con ese 40, con ese 45%, a veces incluso más? A veces en 2018, por ejemplo, la participación estuvo por el 40 y pico por ciento. O sea, ¿qué pasa con ese electorado que no sale a votar? ¿Qué pasa con esa abstención histórica? Bueno, pues es una reflexión que hay que seguir haciendo en la medida en que sigamos haciendo elecciones, que esperamos que siga siendo siempre. Porque, ojo, la democracia también se pone en riesgo con este primer anuncio, esta primera campanada de alerta que nos dejan los resultados electorales. Bien, la participación. Colombianos que fueron a votar, 23.978.053 colombianos. 23.978.053 colombianos que representan un 57.88% de los 41.421.973 habilitados para votar. Así que, pues, eso es importante tenerlo en cuenta. Ahora bien, pues esta segunda vuelta alcanza un 58.17% de participación, la cifra más alta registrada desde 1998, con lo cual pues espera que más gente salga a votar en segunda vuelta. Reconocer también, yo sé, y ahora vamos a entrar en la polémica que ha despertado el presidente Gustavo Petro, que ha dicho que hay 800 mil votos que no aparecen, que 800 mil votos para la campaña de Iván Cepeda que no aparecen. Cuando el presidente lanza una alerta de este tipo, ustedes saben que suele convertirse en muy creíble, al punto termina demostrándose que eso ha sido así, ya lo hemos vivido antes, no es una, en este caso, una intervención alocada del presidente, que es que resulta que es un mal perdedor y tal. No, porque al final, pues hay que decir que el presidente, por lo menos dentro de los registros, él no está primero en campaña, él no está participando. Yo sí siento que está en campaña, ¿no? Pero no está. En este caso, su nombre no es el que se elige, mejor dicho, no está en el tarjetón. Pero el presidente sí sabe que este tipo de trampas ya se han presentado en otro momento. Hay 800 mil votos refundidos. Hay 800 mil votos refundidos. Y eso, obviamente, hay que encontrarlos. Ahora bien, es importante que los electores, que los ciudadanos tengamos en cuenta que lo que hay ahora es el producto, los resultados producto de un conteo rápido, de un conteo inicial. Ahora son ya acta por acta, junto con los jueces de la República, cuando ya se promulguen, cuando los jueces acepten esta votación, es cuando ya se promulgan los resultados oficiales de lo que ha sido esta primera vuelta, y ahí vamos a mirar si el presidente tiene razón, como lo ha tenido antes, o si por el contrario, pues el presidente está desfasado. Pero estamos hablando de que son 800 mil votos que faltan. ¿Para quién? Faltan 800 mil votos, ya luego leeremos el mensaje que el presidente de la República ha lanzado en las últimas horas y del que, entre otras cosas, se ha hecho eco Iván Cepeda, a quien también obviamente lo vamos a escuchar. Bien, ¿qué más ha pasado? Pues ha pasado que esta jornada electoral del 31 de mayo queda definido que la presidencia de Colombia se va a resolver en segunda vuelta el próximo 21 de junio. Abelardo de la Espriella se pone en cabeza, en este caso con una votación que representa el 43.72% de votos, mientras que Iván Cepeda, del Pacto Histórico, obtiene el 40.92%. Repito, Abelardo de la Espriella, 43.72%, Iván Cepeda, 40.92%. El margen estrecho ha reflejado pues una competencia intensa que ha dejado por fuera de la carrera a los demás candidatos. Estaba Paloma Valencia y Juan Daniel Oviedo, que juntos han sumado el 6.92%. No es un dato menor. Hay que buscarle la comba al palo con este dato, porque eso significa que la gran derrotada de la jornada electoral de la noche anterior ha sido precisamente Paloma Valencia. Apenas 6.92% de voto. 6.92% de voto. Sergio Fajardo, 4.26%. Mucha atención, por encimita del millón de votos, que va a ser fundamental. Fundamental. Vamos a escuchar a Sergio Fajardo más adelante diciendo que, pues, más o menos diciendo que él no se va a ver ballenas, que va a participar en esta segunda vuelta y que va a decidir en esta segunda vuelta. También vamos a conocer, por ejemplo, lo que dijo Juan Daniel Oviedo, a quien no le gustó ni cinco que Paloma Valencia saliera fuera la primera, apenas unos minutos después de conocerse los resultados, al 99.y pico%, fuera la primera que saliera a dar su respaldo a Abelardo de la Espriella. Mire cómo es la política de curiosa, ¿no? Se dijeron de todo en esta primera vuelta, tanto que inclusive la estrategia de Abelardo de la Espriella de destruir literalmente la campaña de Paloma Valencia, pues dio resultado. La pulverizó. Todo el voto, por lo menos el voto de la derecha colombiana, no sabemos si ese 6.92% que suma Paloma Valencia y Juan Daniel Oviedo pertenezcan a uribistas pura sangre, uno no creería, o si por el contrario son producto del centro, de voto de centro, de estas cantidad de gente que le acompañó y le sumó, en este caso incluyendo al propio Juan Daniel Oviedo. Eso no lo podemos saber. Lo que sí está claro es que Paloma Valencia, en lugar de sumar, restó. Es decir, la campaña de Abelardo de la Espriella la fagocitó, se la tragó completica, con moño y todo, y e hija incluida, se la tragó completica. Con lo cual, pues eso para nosotros los progresistas puede ser un mal dato o un buen dato, dependiendo de quién lo interprete. A mí, en lo personal, los resultados de anoche no me han dejado del todo preocupado. Y si no pude dormir es por mis problemas de sueño ya tradicionales, no por los resultados electorales, porque al final los votos son los que son, el número de votantes son los que son. Una persona no puede votar dos veces, y aparte de eso la tendencia del país es esa. Vamos a ser sinceros, aquí la campaña de Abelardo de la Espriella se tragó la campaña de Paloma Valencia, y lo que sí queda claro, y no hay necesidad de ser un observador con muchos pergaminos, lo que sí está absolutamente claro es que el voto de la derecha en Colombia y de la extrema derecha en Colombia se fue a respaldar masivamente a Abelardo de la Espriella. Faltará ver si él ha llegado a ese tope, a ese 43.72% que ha sacado, si ese es su tope, si hasta allá llega o crece un poco más, pero no lo suficiente para este segundo tiempo de la campaña de Iván Cepeda, donde tiene necesariamente que acercarse a un centro que, a mi modo de ver, tiene hoy la llave del triunfo para uno y para el otro. Y a mi modo de ver, ese centro está mucho más cercano a un candidato tranquilo, a un candidato decente, a un candidato con propuestas, con ideas, y aparte de eso ya con un resultado de haber sido gobierno, no él, pero sí el partido que lo representa, los 4 años anteriores, con resultados para mostrar, gústeles o no. O sea, ustedes no van a encontrar a un Sergio Fajardo diciendo que le encantó el gobierno de Gustavo Petro, porque no lo va a hacer. Pero sí puede llegar a darse el caso de que diga, bueno, pues nosotros vamos a apoyar, sí, de pronto sí, con la nariz tapada, la campaña de Iván Cepeda, ¿sí? Vamos a ver cómo se reconfigura esto, pero a mí en lo personal los resultados no me dejan destruido. Yo en realidad esta mañana no me siento perdedor. Creo que se puede remontar este resultado. Y creo que aquí el centro, por lo menos los votos obtenidos por Sergio Fajardo, por Claudia López, van a ser muy importantes. De ahí para allá, pues de ahí para allá hay que ver, ¿no? En este caso, el 0.87 de Santiago Botero, que también es un voto de mucha derecha. ese voto en blanco, que bajó muchísimo, el voto en blanco quedó apenas en 1.72%. Vamos a ver cómo se mueve la gente. El que no votó en primera vuelta, a pesar de tener inscrita la cédula, si se va a mover en esta segunda vuelta, pues ya cuando uno ve que el derrumbe se le viene encima es cuando resulta que se levanta y sale a correr. Vamos a ver si hay electores en Colombia que dicen, fue pucha, ante, a mí no me gusta Cepeda, pero ante la amenaza de que representa Abelardo de la Espriella, porque yo insisto, Abelardo de la Espriella representa una amenaza real para la democracia en Colombia. Real. Lo que estamos viendo de cómo el fascismo se tomó su campaña, porque es el fascismo el que se tomó su campaña, inclusive las personas que lo acompañan, estas camisetas negras con unos escudos muy raros, con gente que inclusive lo está apoyando y tiene nexos con, por ejemplo, partidos nazis o movimientos nazis en Alemania, en Italia, porque eso es de todo sabido, o sea, esto no es nuevo. Luego lo vamos a ir desengranando en la medida en que va evolucionando pues esta campaña hasta el 21 de junio, que será la segunda vuelta. Ahora, pues vamos a escuchemos testimonios, escuchemos qué dice la gente, luego analizaremos otro dato que me parece muy importante, porque es que resulta que los votos juntos de Abelardo de la Espriella y de Paloma Valencia no alcanzan a sumar los votos juntos que tuvieron en 2022, ¿cómo llama este señor? Federico Gutiérrez y el ingeniero Rodolfo Hernández. Repito este dato que me parece que es esencial para entender cosas a nivel de matemática. La sumatoria, se los voy a dar de una vez, a pesar de que no era mi intención, porque sí es importante que lo tengan ahí en el radar. Luego ya les lo comentamos. Abelardo de la Espriella y Paloma Valencia, entre los dos, sacan el 51% de los votos en el año 2026. En el año 2022, Rodolfo Hernández y Federico Gutiérrez, entre los dos, hicieron el 52% de los votos. El 52%. Por eso es importante este dato. Porque ya sabemos cuál fue el resultado de 2022. Si Rodolfo y Fico hicieron entre los dos 52%, de la Espriella y Paloma hicieron uno menos, un punto porcentual menos. Con lo cual, pues es bien llamativo. En segunda vuelta, ¿cómo quedó la cosa? Pues en segunda vuelta ganó Gustavo Petro con el 50% y Rodolfo Hernández con el 47%, es decir, 3 puntos de diferencia. En este caso, por ejemplo, y otro dato que no es menor, Gustavo Petro en la primera vuelta presidencial, vamos a hablar de porcentajes, porque evidentemente el censo electoral se aumenta, no olvidemos que elegimos cada 4 años y en el transcurso de esos cuatro años, pues son muchos los que tenían 16, 17, que cumplen mayoría de edad y ya quedan habilitados para votar, con lo cual el censo tiende a crecer porque todavía siguen haciendo más gente de la que se muere. El censo electoral tiende a crecer, pero por eso es importante verlo desde porcentajes, no desde números, sino de esos números de conteo secuencial, sino desde porcentajes. Por eso repito, en segunda vuelta Petro obtuvo el 50% de los votos, Rodolfo Hernández obtuvo el 47%, pero en primera vuelta Petro obtuvo el 40% de los votos e Iván Cepeda ha obtenido en esta de anoche, de ayer, en esta jornada electoral de ayer domingo, el 41%. Es decir, vamos a resumirlo. Mientras Paloma Valencia y Abelardo de la Espriella sumaron un punto menos de votos entre los dos, que en este caso la sumatoria de Rodolfo Hernández y Federico Gutiérrez, ellos obtuvieron el 52% en primera vuelta en 2022, y esta vez de la Espriella y Paloma obtuvieron el 51, es decir, un punto menos. Pues en el caso de Iván Cepeda obtuvo un punto más que Gustavo Petro en 2022. Gustavo Petro obtuvo en 2022 el 40% de los votos y Iván Cepeda obtuvo en 2026, en esta primera vuelta, el 41% de los votos. Y el resultado, insisto, ya lo sabemos. Ganó el presidente Gustavo Petro. Entonces, esto es importante, este dato me parece que es importante porque entre otras cosas en aquel momento sí que había una diferencia clara. No olvidemos que en 2022 Federico Gutiérrez sacó 5.058.000 votos, es decir, el 23.9% de la votación en la primera vuelta. Es verdad que no llegó a segunda vuelta, pero Federico Gutiérrez sacó el 23.9%, mientras que esta vez Paloma Valencia solo sacó un 7.2%, es decir, de los 5.058.000 votos de Federico Gutiérrez en 2022, que no alcanza a pasar a segunda vuelta, pues Paloma Valencia sacó 1.637.000. Eso significa un 16.7% menos de votos de los que sacó Federico Gutiérrez. Es decir, la diferencia es de 3.420.000 votos. Con lo cual, podemos decir de acuerdo a esto, que la mayor parte del voto de la extrema derecha y de la derecha colombiana ya votó, y votó por Abelardo de la Espriella. ¿Qué significa eso? Pues significa que hay quienes pensamos que Abelardo de la Espriella ya tiene lo que va a tener, y quizá un poquito más, quizá suba un poquito más, pero no mucho más, porque es que ya se tragó a Paloma Valencia, ya se la tragó, ahí ya no hay margen. Sí hubo margen en las elecciones del 2022 con los votos de Federico Gutiérrez, porque es que tuvo una suma que fueron más de 5 millones de votos, ¿sí? Es decir, el 23, casi 24% de la votación, eso es muy, muy importante. Ahí había margen para que los votos de Rodolfo se aumentaran, cogiera votos de ese caladero, pero como aquí no hay la multiplicación de los del vino y de los panes, aquí una persona puede votar una vez y usted tiene que decidir, y la gente que estaba decidiendo entre Paloma Valencia en esta primera vuelta y Abelardo de la Espriella, pues se fue para donde Abelardo de la Espriella. Se fueron los políticos, se fue el Partido Liberal, se fue el Partido Conservador, a Paloma Valencia la dejaron sola. Podría uno llegar incluso a pensar que los votos de Paloma Valencia son los de Juan Daniel Oviedo, centrista, que ya vamos a escuchar qué dijo, porque también se ha pronunciado, y los del otro puñado más de ese reguero de candidatos que formaban ese grupo. Digamos, podríamos pensar eso. Bueno, vámonos ahora sí entonces con los pronunciamientos, y por supuesto que hay que escuchar al que ganó. Yo quiero enviarle una felicitación a los que votaron por la campaña de Abelardo de la Espriella. Ustedes no son nuestros enemigos son aquellos que ponen en riesgo la democracia. Bueno, pues ustedes están votando de buena fe. Están votando de buena fe, pero la democracia es la que permite esto. La democracia es que si ustedes ganan elecciones, escúchenme, si ustedes ganan elecciones, si ustedes pueden poner presidente de la República, eso se lo permite la democracia. Si no tenemos democracia, no podemos llegar a eso, aún obteniendo un resultado que a uno no le gusta. Así funciona. ¿Qué le vamos a hacer? Y eso es bonito. A mí me gusta eso. Así que de por ahí derecho les envío un saludo, de verdad, lo digo de manera sincera, les envío un saludo. Eso sí, no les deseo que ganen segunda vuelta, por supuesto que no, pero les envío un saludo porque en este caso han tenido un resultado bastante importante. Vamos a escuchar primero al que ganó esta contienda, precisamente a Abelardo de la Espriella, pues hablando, ya se imaginarán ustedes, despotricando del candidato Iván Cepeda.
1: Estoy listo para dar la batalla final. Estoy listo para una segunda vuelta donde la patria Milagro y su manada triunfará. Este día hemos cerrado la primera página de la historia, pero la historia definitiva la terminaremos de escribir el 21 de junio, cuando estemos una vez más frente a las urnas para refrendar con Colombia y derrotar a Gustavo Petro y al bandido de Iván Cepeda. Dimos un paso más, muy complicado porque lo dimos solos. Todo por salvar a nuestra nación de la horrible noche. Eso se enfrenta en las urnas. Y ese peligro tiene un nombre: Iván Cepeda Castro, un bandido aliado de narcoterroristas. A partir de hoy, compatriotas, la neutralidad es complicidad con la destrucción de Colombia. El destino del país se ve reducido a una decisión relativamente sencilla: entre el absolutismo que representa Cepeda y la democracia que representamos los defensores de la patria. La tiranía o la institucionalidad, el pasado o el futuro, la complicidad o la independencia y el patriotismo. Ya no hay matices, queridos colombianos. Ya no hay espacio para la indiferencia. Esto se trata de la batalla final por la patria, milagro y la libertad. Batalla en la que tenemos que estar unidos para hacer el milagro que merece Colombia. Una batalla que no vamos a perder porque somos la manada que habrá de derrotar para siempre al comunismo criminal de Cepeda y Petro.
0: Bueno. ¿Qué decir de estas primeras palabras de Abelardo de la Espriella? Bueno, para una persona que sabe que la disputa va a estar en el centro, porque mire lo curioso, ¿no? El centro lo vimos como irrelevante y ahora resulta que en un cabeza a cabeza, como el que en este momento nos deja el resultado electoral, pues el centro, que no puso candidato en segunda vuelta, que la siguiente persona está lejísimos, lejísimos de haber podido llegar a segunda vuelta. Es curioso que el centro se convierta en este momento en el que tiene la llave del triunfo en Colombia. Vamos a ser sinceros y vamos a intentar ser humildes. Humildes. Basta de triunfalismos. Yo creo que es hora de poner las cosas en perspectiva. Y eso significa que hoy hay que acercarse al centro, que hoy hay que ir a debates, que hoy hay que hacer un plan de medios, que hoy nuestro candidato tiene que ser mucho más visible, porque aquí, pues, la versión que nos está dejando, que nos está mostrando Abelardo de la Espriella, es que él no va a dar su brazo a torcer. Él no se va a disfrazar de centrista, nos lo está dejando ver en estas primeras declaraciones. No se va a disfrazar de centrista porque no es el voto centrista el que lo elige. Es el voto de la gente enfadada, ya saben ustedes, el país tiene mitad de personas en la derecha y mitad de personas en la izquierda. Eso está claro. 40 y 40 y pico, ahí está, y el otro son personas de centro, entonces cuando yo mantengo mi discurso de batalla y no sé qué, tal, y confrontación, y seguramente las cosas que se vayan a decir de aquí al 21 de junio, pues seguramente Abelardo de la Espriella no es que esté pavimentando la entrada de su campaña para personas del centro. Todo lo contrario, él cree que con el extremismo puede ganar y nos lo está dejando ver aquí. Por lo menos es lo que yo pienso. Después de escucharlo, es lo que yo pienso. Si va a seguir por la senda de, en este caso, ningunear al otro candidato, inclusive llegar a acusaciones tan fuertes como decir que es el candidato del narcoterrorismo y cosas por el estilo, que uno puede estar, yo no podría decir de Abelardo de la Espriella que es el candidato del narcoterrorismo o el candidato del paramilitarismo en Colombia. Y eso que hay unos indicios fuertes de muchas cosas, tanto de narcotráfico como de paramilitarismo, pero yo no lo podría decir. Y si fuera candidato, no lo diría en este momento. Yo necesito posicionarme con una mente reposada, una mente tranquila, porque de este atolladero no vamos a salir a punta de hijueputazos y de mierdazos y de descalificar, al contrario. Ese es el camino que va a seguir Abelardo de la Espriella. Si le alcanza, pues va a ser presidente de la República y vamos a tener a una gente muy rabiosa gobernando el país. y seguramente van a llegar a mochar cabezas y a desquitarse de Raimundo y todo el mundo, porque bueno, ya ustedes saben que ahora la vamos a escuchar, la primera que sale a decir que apoya esa campaña es Paloma Valencia. Es decir, la derecha y la extrema derecha, la derecha y la extrema derecha. Por eso es que Paloma Valencia nunca fue de centro. Es la primera de ese grupo que salta y da su respaldo en cuestión de minutos a Abelardo de la Espriella. Pues por algo será, porque ellos evidentemente se parecen mucho más. Y ahí están los votos de ellos. Vamos a ver, vamos a ver. Ese es el mensaje. Bueno, el presidente, de esto hablamos después. El presidente ha hablado de 800,000 votos que están refundidos. Él dice que el preconteo no lo acepta. Ya saben ustedes que el preconteo no es, en este caso, la voz oficial. Es decir, nosotros en este momento estamos dando unas cifras y jugando con unas cifras y manejando unas cifras y dando información sobre unas cifras. Pero es importante que ustedes tengan en cuenta que estas cifras pertenecen al preconteo. Preconteo, ¿sí? Quiere decir antes del conteo final y del resultado final, que son los que dan los jueces de la República. Habrá que ver si el presidente tiene razón en decir que hay 800,000 votos por ahí embolatados. Habrá que ver. Esperemos, porque ya en ocasiones pasadas, en elecciones pasadas, pues el presidente también encendió las alarmas y resultó que tenía razón. ¿Cuántas curules no recuperó el pacto histórico en las elecciones 2022? ¿Y cuántas curules no recuperó ahora? Curiosamente pierde. Todavía no hemos asistido a una elección donde digan es que las equivocaciones le dieron tantos senadores más al pacto histórico, tantos representantes más al pacto histórico. No. Lo que hemos visto es que en las elecciones, desde que existe el pacto histórico, le han dado menos curules que las que se ha ganado. Y luego ya, pues en el conteo de verdad, verdad, no el preconteo, pues aparecen esos votos. Vamos a ver si aparecen las llaves. Yo creo que esto hay que darle un margen de espera. Anoche mismo, el candidato Iván Cepeda se pronunció sobre esos 800,000 votos de los que habla el presidente de la República.
2: Nuestra vida ha sido una incesante lucha.
0: Le voy a dar agilizador.
2: La hemos hecho sin pausa y en las peores circunstancias, en los momentos más difíciles, hemos sabido salir adelante. Hemos sobrevivido genocidios, hemos afrontado las peores persecuciones y muchas de las organizaciones a las que pertenecemos se las ha intentado diezmar y reducirlas al exilio o a la muerte. Y aquí estamos. Hoy obtuvimos 10 millones de votos mal contados en Colombia. Somos la principal fuerza política, sin duda. Antes de entrar en cualquier otro asunto, dejémoslo claro. Hay dos situaciones que son, en este momento, bastante confusas. El presidente de la República acaba de pronunciarse de manera clara sobre una de esas situaciones. Hay un desfase que queremos verificar en torno al censo electoral. Y ese no es cualquier desfase. Estamos hablando de 885,000 personas o cédulas. Queremos, porque somos gente seria, que eso sea claro. Primer asunto. Pero segundo, existe información e indicios sobre un número indeterminado de mesas. Estamos verificando con nuestro mecanismo de seguridad, observación electoral, de cuántas se trata exactamente, en la cual se ha presentado, según los primeros informes, votaciones atípicas. Así que lo dejamos claro de una vez ante la opinión pública. Solo cuando las comisiones escrutadoras dejen totalmente aclarado, nítida y rigurosamente aclarado este asunto, nos vamos a pronunciar sobre los resultados de esta noche.
0: Bueno, pues eso es parte de lo que dice el candidato Iván Cepeda sobre esos 800,000 votos. Tengan en cuenta que si esos 800,000 votos aparecen y todos son para Iván Cepeda o parte, pues eso cambiaría mucho las cosas. Mucho, sí, sería importante, digamos, ese ganar, ese pasar a segunda vuelta de primero, pues también tiene su también tiene su gustillo, ¿no? Cuando Cepeda hizo un recuento de la cantidad de palos en la rueda que hasta la propia institucionalidad le ha atravesado desde que anunció su campaña, ha dicho que cientos de miles de personas no habían podido ejercer su derecho al voto por un repentino y no comunicado cambio de mesas. También habló de la injerencia extranjera en las elecciones colombianas. Mencionó el caso del presidente de Ecuador, Daniel Noboa, que llegó a anunciar en un live que tenía con Abelardo de las Priella que eliminaba los aranceles y tal, cuando ya todo mundo sabía que era una orden que le había dado la Comunidad Andina de Naciones y que le había llamado la atención, y él incluso estaba incumpliendo los plazos. Pero definitivamente, de hecho, Noboa ha publicado un trino en las últimas horas. Dice: felicidades por una gran victoria. Lamentablemente, ser mal perdedor es algo contagioso. Correa logró contagiar a otros de la región. Éxitos en la segunda vuelta. El pueblo colombiano necesita un cambio real. Una injerencia extranjera que yo no tengo nada en contra del pueblo ecuatoriano, ni más faltaba, es gente que le tengo supremamente aprecio, mucho aprecio, pero tengo que decirles que su presidente no debería estar participando, teniendo en cuenta su investidura, su cargo, y tratando de influenciar los resultados de un país vecino como Colombia. Me parece muy mal hecho el presidente Noboa, allá él, ¿no? Pero esto no se debería permitir. Sobre esa injerencia extranjera ha dicho lo siguiente Iván Cepeda.
2: Pues seguramente acá, ¿vale?, se dirá que no queremos aceptar un resultado en democracia. Pero simplemente pasemos una revisión rápida, somera. No voy a hacer un memorial de agravios sobre lo que ha ocurrido en estas elecciones. Hicimos una consulta al pacto histórico en la que queríamos, y lo hicimos como única fuerza política democrática en Colombia, elegir todas y cada una de las personas candidatas al Congreso de la República y a la presidencia. Y horas antes de la consulta, miles de puestos electorales fueron cambiados de lugar. Cientos de miles de personas no pudieron ejercer su derecho al voto por esa situación que nunca se aclaró. Después, recuérdenlo, estaba prevista una consulta interpartidista. Mi candidatura fue vetada por el Consejo Nacional Electoral. Ah, pero con una además peculiaridad, y es que otro candidato que estaba en la misma consulta sí fue admitido. A él no se le aplicó la misma argumentación supuestamente jurídica, legal, que se me aplicó a mí de haber participado ya en una consulta interna, sino que se permitió que el otro candidato participara sin ningún problema.
0: Bueno, voy a dejarlo ahí porque pues esto ya son hechos consumados, esto ya ocurrió, no significa que no lo hubiese mencionado ni que tuviera por qué no mencionarlo, pero ya ocurrió y aquí tenemos el tiempo que tenemos, que es de una horita para este comentario, y nos hemos gastado ya 40 minutos y tengo mucho además para que reflexionemos. Cepeda se preguntó por la cantidad de dinero que corrió por la campaña de Abelardo de las Priella y ha resaltado el hecho de hacer una campaña él austera, ética y respetuosa, y denunció la violencia que se presentó en algunas ciudades como Medellín por parte de la extrema derecha liderada por Álvaro Uribe, donde pues incluso vimos gente con bates de béisbol intentando atacar partidarios de la campaña de Cepeda. Cepeda agradeció a su equipo por los casi 10 millones de votos e insistió en que va a ganar en segunda vuelta.
2: Quiero expresar mi mayor agradecimiento a los movimientos sociales, a la gente de a pie, a todas las organizaciones populares, a todos los sindicatos, a quienes ya saludó Aida en su intervención, a mi equipo, a todos los que han participado en esta campaña, porque con esfuerzo, con imaginación, hemos logrado obtener una votación tan significativa como la que, repito, hoy mal contado tenemos ante el país. Vamos a ganar en segunda vuelta, que no quepa duda. Vamos a enrutar desde esta misma noche todos nuestros esfuerzos para reunir y congregar las fuerzas necesarias para derrotar, con una clara verificación electoral, al señor Abelardo de la Espriella. ¿Quién es el señor de la Espriella?
0: Bueno, pues arreglón seguido, Cepeda habló del señor Abelardo de la Espriella. ¿Quién es Abelardo de la Espriella para Iván Cepeda?
2: ¿Quién es el señor de la Espriella? Breve biografía, datos conocidos, no me los invento. Abogado de los señores paramilitares en San José de Ralito. padre notario que legalizó bienes del señor Salvatore Mancuso, abogado de narcotraficantes y estafadores a los cuales ha estafado. Es un estafador de estafadores, estafador de narcotraficantes. De la Estrella representa, para que no le demos vueltas a esto y decirlo con toda claridad, el fascismo. Pero el fascismo mafioso, que lo sepan claramente hoy quienes duden en torno a qué representa y cuál es su proyecto. Porque cuál es el proyecto que expresa esa extrema derecha fascista, no solamente hoy en Colombia, sino en el mundo. Lo voy a decir con claridad. Los alcances, avances y logros en materia social de nuestro gobierno, bajo un eventual mandato del señor de la Espriella, serán pulverizados. No salario vital, no reforma agraria, no apoyo a la educación pública y a la matrícula cero, no más apoyo a la juventud, apoyo simple y llanamente a los círculos más descompuestos y más poderosos desde el punto de vista económico de la sociedad colombiana. Plutocracia y corrupción, eso es lo que representa el señor de la Espriella en su proyecto político. Pero además, el señor de la Espriella lo ha dejado clarísimo: la naturaleza, los seres vivos, los animales, para él son objetos, si acaso, de diversión. Y de una diversión cruel, como consta en videos que todas y todos hemos visto en la red. Así que de él no esperemos ninguna clase de medida favorable al ambiente, a la protección del agua, a la preservación de la riqueza natural y los santuarios ecológicos de nuestro país. Total destrucción de la naturaleza y de la vida en Colombia. Eso es lo que nos espera con el señor de la Espriella si llegase a intentar ser gobernante de este país.
0: Bueno, la siguiente intervención de Iván Cepeda tiene que ver con la actitud, según él, misógina, de desprecio por las mujeres y por la diversidad. ¿Por qué la quiero poner aparte? Me parece importante porque ahora vamos a escuchar más adelante a Juan Daniel Oviedo, y Juan Daniel Oviedo dice que él no puede estar en una campaña que odia la diversidad y que es, en este caso, homófobo. Y bueno, pues esto ya es un anuncio. Y en este caso, pues se ha pronunciado sobre eso Iván Cepeda.
2: ¿Diversidad sexual? ¿Respeto por las mujeres? No, el señor de la Espriella es un misógino y es un homófobo. Digámoslo con claridad.
0: Y aparte de eso, pues habló sobre el fascismo, ¿no? Sobre lo más oscuro que tiene detrás y a veces delante Abelardo de la Espriella, que es el fascismo. Amigos que defienden abiertamente la criminalidad, el paramilitarismo y la mafia en Colombia, dice Iván.
2: El señor de la Espriella representa el regreso al pasado parapolítico, narcotraficante, mafioso, plutocrático y corrupto que vivió el país bajo los dos gobiernos de Álvaro Uribe, reforzado hoy por la extrema derecha internacional. Es a ese proyecto que le vamos a salir al paso en esta segunda vuelta, porque Colombia no se la vamos a permitir entregar y arrebatar a la ideología y a las prácticas criminales del fascismo mafioso criollo. Eso no lo permitiremos, y los invito y las invito a que cerremos filas desde esta noche para evitar que eso ocurra en Colombia y que sigamos adelante el proceso de transformación.
0: Y para evitar que eso ocurra, pues Cepeda ha hecho un guiño a diferentes sectores para que se sumen a la Alianza por la Vida. Aprovechó para invitar a fortalecer esa alianza. Dijo que ese, el suyo, era el lado correcto de la historia.
2: No nos cabe duda que hay muchos sectores que quieren venir hoy a la Alianza por la Vida, cuyos dirigentes quiero saludar especialmente esta noche. Al Partido Alianza Verde, a En Marcha, a los liberales, a todos y cada uno de ellos que nos han acompañado y con quienes hemos construido este proceso. Así que, en realidad hoy, tenemos que hacer una alianza por la vida. Quienes amen la vida, quienes la respeten, quienes quieran que en Colombia el proyecto político que salga adelante sea el de la vida y no el de la muerte, que se ubiquen en este lado de la historia, que es el lado correcto.
0: Y un dato muy importante.
2: La juventud.
0: Un dato muy importante, precisamente, ahí lo dejaba caer, la juventud. Iván Cepeda hizo un llamado especialmente a los jóvenes. Sí, Cepeda les dedicó estas palabras finales de su discurso, entre otras cosas, porque es que ya los jóvenes nos salvaron en 2022 y ahora esperamos que lo hagan en 2026, porque ante semejante cantidad de triunfalismo, usted sabe que a un joven le dicen que es que voy a ganar en primera vuelta, y pues el joven dice, ah, yo para qué me madrugo, si más bien esta noche me voy a echarme unas birras con mis amigos, y no se levanta a votar porque sencillamente están sobrados, van a ganar en primera vuelta, ¿no? Entonces esperamos que para segunda vuelta esos jóvenes se muevan más. Ellos respondieron al llamado que hizo Gustavo Petro en su momento cuando era candidato, y esperamos que ahora le
2: llamo respondan a la
0: ese
2: juventud,
0: llamado a Iván
2: Cepeda. A las y los jóvenes que han sido vitales, indispensables en la transformación de nuestra sociedad. Hoy a ustedes me dirijo. De ustedes depende el futuro de nuestra nación. Eso vengan aquí, vamos a trabajar. Refuercen la muy importante coalición juvenil que ya tenemos de este lado, porque ustedes definirán la elección de segunda vuelta. Entonces, con todo el entusiasmo, con toda la serenidad, con todo el poder político que representamos, con toda la experiencia que tenemos curtida en afrontar dificultades, esta noche les digo con toda la convicción, la lucha continúa y vamos a triunfar. Me llamo Iván Cepeda y voy a ser su presidente en la segunda vuelta.
0: Bueno, las reacciones, por lo menos por parte de Paloma Valencia, pues no se hicieron esperar. Ella anunció a título personal, con la cara descompuesta de Daniel Oviedo, mientras ella pronunciaba estas palabras que ustedes van a escuchar, su apoyo a Abelardo de la Espriella. Muchos pensamos que se iba a demorar un poquito más, que se iba a dejar querer un poquito, hágase desear, mija, pero resulta que no, eso fue casi que de inmediato. Paloma
3: Valencia.
0: Desde
3: que empezamos esta campaña tenemos muy claro que nuestra defensa es por la Constitución, nuestra defensa es por la libertad, nuestra defensa es por Colombia, con una economía de mercado. Y por eso, hoy quiero decirlo claramente, a pesar de los ataques, a pesar de las heridas, tenemos el corazón siempre dispuesto, como lo hemos tenido siempre, a servirle a Colombia, a trabajar por ella y a nunca desfallecer en la lucha porque este país sea siempre mejor. Por eso, hoy quiero felicitar al doctor Abelardo de la Espriella por su impresionante y extraordinaria victoria, que deja claro que Colombia no cae, no caerá en las manos del comunismo ni el neocomunismo que representan Cepeda y Petro. Su voto es la expresión de los colombianos hastiados por un gobierno corrompido, por un gobierno inútil, pero sobre todo por un gobierno complaciente con los violentos. De manera personal, hoy, como Paloma Valencia, la mujer que quería ser su presidenta, anuncio mi apoyo al doctor Abelardo de la Espriella. E invito a que derrotemos a Cepeda, a que el neocomunismo que impera en este país no continúe, a que estemos firmes al lado de las ideas, de la libertad, del progreso, de la iniciativa privada y, por supuesto, del cuidado de los más pobres. Siempre se ha dicho que los colombianos no caemos, y es cierto. Yo, como Paloma, la de siempre, la que siempre está en la batalla por Colombia, seguiré en esa batalla para derrotar a Iván Cepeda y a su proyecto destructivo, aliado con la criminalidad, con la corrupción y con lo peor para Colombia. ¡Que viva la Colombia y que viva Colombia en libertad!
0: Pues como lo he dicho, eso fue casi que de inmediato, no se hizo desear mucho y se fue directamente a las toldas de Abelardo de la Espriella. No importa lo que se hubieran dicho, no importa que ella dijera lo mismo que ha dicho hace un rato Iván Cepeda, que era el abogado de mafiosos, que era no sé qué, todo eso al pasado, porque aquí no hay convicciones, aquí lo que hay son intereses. Paloma Valencia en este momento es una desempleada más, y por supuesto que ya no se va a dar ese lujo. Entonces, pues no va a servir de enterradora del uribismo, porque aquí también hay que decir que Uribe se la jugó con ella hasta último momento y no le dio resultado. Así que bueno, en fin, que es que los dos candidatos son uribistas, pues ahí está la prueba. Luego, es que son las 9:51, yo quiero que escuchen más testimonios, porque entre otras cosas, el plan que yo creo que tenía Álvaro Uribe no le salió. Él creyó repetir un escenario más o menos como el que se dio en 2022, donde pues el segundo lugar se definió por una diferencia muy poca en cuanto al segundo y al tercero, que eran Rodolfo Hernández, que al final pasó a segunda vuelta, y Federico Gutiérrez, que obtuvo un grupo de votos importante, más de 5 millones de votos. Entonces, en este caso, pues él ahí jugó con los dos, ¿no? Pero ahora, después de que Abelardo de la Espriella se traga por completo a su candidata, él ya no tiene, en este caso, se le perdieron las opciones. se le limitan las opciones porque ya es lo que hay. Y punto, es más o menos lo que yo pienso. Ahora, aquí empiezan también otros pronunciamientos. Atención a lo que viene. Porque si nos atenemos a lo que ha dicho muy molesto Juan Daniel Oviedo, pues uno entiende que Juan Daniel Oviedo no va a apoyar a Abelardo de la Espriella. Entre otras cosas, porque Juan Daniel Oviedo tiene de todo menos de tonto. Él se metió en esa campaña, él luego se dio cuenta el error que había cometido porque quería posar como centrista, ¿no? Y se echó toda Bogotá encima, ¿sí? Y resulta que él quiere ser alcalde de Bogotá. Pero es que en Bogotá, y esto es importante entender esos datos, en Bogotá ganó Iván Cepeda. Les voy a dar los datos de Bogotá y por qué son importantes. En Bogotá, Iván Cepeda obtuvo el 41.7% de los votos frente al 37.7% de Abelardo de la Espriella. Ya estamos hablando que Iván Cepeda sacó 1.706.000 votos, mientras Abelardo de la Espriella sacó 1.543.000. Es decir, no olvidemos que el candidato para la alcaldía de Bogotá, cuando se presentó Bolívar, ¿no? Gustavo Bolívar, pues quedó de tercero en la votación. Es decir, el progresismo en Bogotá iba de capa caída y ahora se levanta nuevamente el progresismo en Bogotá. Y por supuesto que si Juan Daniel Oviedo quiere ser alcalde de Bogotá, pues lo que no puede hacer es irse a entregarse a las toldas de Abelardo de la Espriella, porque ahí sí ni chicha ni limoná. Entonces, pues el tonto no es y ha hecho esta declaración que a mí me parece que es importante. Juan Daniel Oviedo no estará al lado de Abelardo de la Espriella.
4: Éticos y morales como Paloma Valencia haya sido derrotada de esta forma, cuando en realidad lo que esperábamos era que Colombia entendiera que esta suma entre distintos era un camino para reconocer nuestra realidad. Mi solidaridad con ella, porque ella contaba con el respaldo de la votación alrededor de una gran consulta por Colombia de más de 5.860.000 personas que apostaron el 8 de marzo a esta suma entre distintos que desaparecieron, que por el fenómeno del voto útil, una campaña sucia, machista, homofóbica. Es increíble que Colombia se debata su futuro alrededor de la homofobia, el machismo y la irresponsabilidad a la hora de gobernar. Por consiguiente, esta es una decisión seria que debo asumir como líder político de centro que quiero ser de forma responsable, y la estaremos hablando y comunicando al país el próximo 3 de junio a las 10 de la mañana. Lo más importante que quiero dejar en este mensaje es que yo, como proyecto político, me debo a Bogotá y a los bogotanos, y aquí seguiremos.
5: Paloma Valencia ha hablado a título personal, respaldando a Abelardo de la Espriella. Deja libertad a los demás. Ella dice, hablo a título personal, su decisión.
4: No creo que se trate de dejar en libertad. Se trata de que las reglas eran que aquí cumplíamos la palabra hasta el 31 de mayo para nuestra participación en primera vuelta. Pero es importante entender que hoy el mensaje político de esta votación tal vez debe ser interpretado que el país, Colombia, no quiere volver a proyectos políticos que representan el pasado, que quiere un presente. Y eso hay que valorarlo. Yo aquí cumplí mi palabra, entre asumí con responsabilidad y con gallardía este compromiso de la fórmula vicepresidencial de Paloma Valencia, pero en realidad hoy me duele como colombiano que los resultados de estas elecciones se debatan entre los extremos populistas que nos distraen y que nos llevan a no reconocer los verdaderos problemas que tenemos en nuestro país. Por eso, al ser un resultado sorpresivo, requiere una decisión seria y madura que vamos a tomar con mi equipo de trabajo, que vamos a tomar en las conversaciones con los demás miembros de la Gran Consulta por Colombia, pero sobre todo con un mensaje claro a Colombia de que aquí Oviedo y su equipo seguimos con toda profundidad.
5: Si es una decisión colectiva, se reúnen con los precandidatos también.
4: ¿Verdad?
5: Es una decisión colectiva, se va a reunir con los precandidatos.
4: Nosotros en este momento tenemos que respetar que los 8 de 9 miembros de la Gran Consulta que decidimos embarcarnos en este proyecto de sumar entre distintos tienen que asumir desde sus lineamientos políticos qué está pasando y qué posición van a tomar. Mi respeto y mi solidaridad a Paloma Valencia y al Centro Democrático, porque acogieron este proyecto político que representa a Juan Daniel Oviedo, que en su momento reflejaba 1.259.000 votantes en el marco de la Gran Consulta.
6: por Colombia, pero desafortunadamente las mentiras, la campaña sucia y sobre todo la homofobia y el machismo, que es lo que más me duele, no dejaron brillar una luz en el camino que nosotros queríamos ofrecer para Colombia.
5: ¿Paloma Valencia les consultó? ¿Ahora en la reunión de acá les consultó que iba a apoyar a Velardo o los cogió por sorpresa?
6: Ya no tiene por qué consultar eso. Yo creo que ella, como líder del Centro Democrático, toma sus decisiones, así como yo, como líder de un movimiento político emergente de centro, tomaré las mías con respeto a los principios éticos que han consolidado esta coalición que se llama la Gran Consulta por Colombia.
7: Mientras esto queda, de pronto viva la posibilidad de que usted pueda ser, por ejemplo, un candidato a la alcaldía de Bogotá.
6: Creo que esa es la pregunta menos relevante en este momento. Tenemos que darnos cuenta que el país se debate.
0: No, es la pregunta más relevante. Más relevante porque eso está en el horizonte de Juan Daniel Oviedo. Él dice que va a anunciar su decisión el 3, es decir, pasado mañana, a las 10 de la mañana, hora colombiana, con lo cual pues estaremos pendientes cuál va a ser su movimiento y por supuesto que va a ser un anuncio importante, indistintamente en qué dirección lo tome. Bien, el distante cuarto lugar de Sergio Fajardo en la primera vuelta, pues de este domingo, lo deja evidentemente lejos de colarse en esa segunda vuelta del 21 de junio. Pero curiosamente, ese millón de votos que ha sacado se vuelve ahora clave. Es un millón de votos muy importante. Y habrá que ver si él tira para donde Abelardo de la Espriella o lo hace para Iván Cepeda. Lo que sí es que Sergio Fajardo, que sumó 4%, puede inclinar esa balanza a favor de uno o del otro, vamos a ver. Lo que sí ha dicho es que va a reflexionar, que son muchas personas las que está representando y que va, en este caso, a depender de esas consideraciones que se hagan. Desde la campaña de Iván Cepeda, por ahí ya hay voces que lo están invitando a sumar.
8: Gracias a este equipo, gracias a ese millón de votos que nos dieron la confianza a nosotros. Gracias porque enfrentamos todas las adversidades que se podían enfrentar y las enfrentamos con dignidad, con nuestros principios, con nuestros sueños, con nuestros ideales, con nuestra decencia, y ese mensaje es muy importante para todo Colombia. Este millón de votos es importante para definir la suerte de nuestro país. Y la voz de nosotros se va a escuchar porque es el futuro de Colombia que está en nuestras manos y vamos a hacer que Colombia piense sobre lo que hemos hecho, vamos a contribuir a que este país sea mucho mejor y no nos vamos a resignar a mirar una confrontación, sino que vamos a ser protagonistas de lo que falta en estas elecciones. Naturalmente felicitar a las personas que pasaron la segunda vuelta. Nobleza obliga y así hemos siempre respetado, independientemente de cualquier consideración, tenemos que ser respetuosos con nuestra democracia. Termino estas palabras diciendo, este millón de votos vale mucho para nuestro país. Nunca había estado Colombia en esta situación. Nunca, nunca nuestro país había estado como está hoy, una Colombia con miedo, rabias, amarguras, divisiones, confrontaciones, odios. Y nosotros representamos todo lo contrario a eso. Nosotros vamos a participar, vamos a luchar para que nuestro país sea el que nos merecemos nosotros y no caigamos en una espiral de conflictos, de daños, de odios, de resentimientos. Eso es lo que representamos nosotros, lo vamos a representar todos los días, a todas las horas. Y este proyecto político, con dignidad y compromiso, tiene un camino muy grande enfrente de todos nosotros. Me tiene que hacer una pregunta,
7: sí,
8: con todos.
7: Sí, doctor Fajardo, usted ha dicho, este millón de votos es fundamental para Colombia. ¿Para dónde va ese millón de votos? ¿Qué le dice usted a los que votaron por usted, dado que ya se conocen quiénes son los candidatos?
8: Nosotros vamos a reflexionar. Somos muchas personas las que estamos representando en Colombia y lo que nosotros hagamos y digamos va a ser crucial. Vamos a estar en conversaciones, pero vamos a estar aquí luchando por nuestro país.
7: ¿Y esas conversaciones van a ser con ambos candidatos?
8: Hoy estamos acá. Primero, conversaciones con todos los que trabajamos. Ustedes vieron cómo la luchamos, vieron que teníamos todo en contra. Nos querían sacar, nos querían humillar, nos querían maltratar, nos querían callar. Y nunca nos callamos, nunca nos humillamos, nunca nos arrodillamos y eso representa una parte muy importante de nuestro país.
5: RCN. Usted fue el tercero en dos ciudades muy importantes, Medellín y Barranquilla. Y será determinante también para ver para dónde se van esos votos. ¿Qué viene ahora también en esas ciudades y para usted? ¿Cómo va a ser ese trabajo para que el voto decida en esta segunda vuelta? Porque muchos le han dicho que en anteriores no tomó postura.
8: Pues usted no se preocupe por eso. A Medellín, a Barranquilla y a toda Colombia, donde haya habido un voto de nosotros, es el voto de la dignidad de este país. Y nosotros vamos a hacer.
7: Gracias, colegas.
8: Y vamos a ser protagonistas de estas elecciones porque vamos a tomarnos con todo el cuidado porque estamos cuidando a Colombia. Nunca había estado así Colombia, nunca estaba tanto en juego. Y el reto que tenemos nosotros es que este millón de votos y muchas personas más, nos plantemos, le digamos a Colombia que Colombia puede ser distinta, nosotros representamos la esperanza de este país y así vamos a seguir luchando como lo hemos luchado. A todo ese mundo joven que nos ha apoyado, a todas esas personas que nunca se asustaron, nos querían vender que nosotros no teníamos nada que hacer, pues aquí estamos parados, firmes, como hemos pasado.
0: Bueno, Este es Sergio Fajardo. También insisto, habrá que esperar. Ellos obviamente se guardan su carta. Aquí la única que ha saltado a defender una campaña directamente a los pocos minutos fue Paloma Valencia. El resto, Juan Daniel Oviedo, Sergio Fajardo, la misma Claudia López, que la vamos a escuchar a continuación, pues han preferido poner esa decisión, por lo menos darle un tiempito, unas horas, a una decisión de este calado. Eso es lo que ha dicho Claudia López, ¿no? Hay que hacer cambios para poder tomar una decisión antes de elecciones, le ha dicho directamente Claudia López a Iván Cepeda. Hay que hacer cambios para tomar una decisión.
9: Para tener esta reflexión y tomar una decisión, terminaría diciendo, yo voy a ir a las urnas el 21 de junio, no tengan duda. Voy a tomar una decisión. Tengo claro que aquí hay una opción peligrosa para Colombia, lo he dicho durante toda la campaña. No he cambiado y no voy a cambiar de opinión, no hay razones para cambiar de opinión. Pero no quiere decir que automáticamente...

0: dos candidatos. Los ciudadanos vamos a estar en las barras y vamos a tener que tomar una decisión. Pero en esta semana lo que invito es a la reflexión, porque no tenemos hoy suficientes elementos para anunciar ninguna decisión distinta a que con Abelardo de la Estrella la democracia corre riesgo. Y con el sectarismo, el clientelismo y la corrupción y el sicariato político de nosotros también. Así que, como dice mi mentor Antanas Mocus, todo el mundo tiene remedio. Todo el mundo tiene una segunda oportunidad. Pero hago ese llamado a la reflexión, al cambio, a corregir, para que de aquí al 21 de junio podamos tomar una decisión.
1: Oiga, ahí está haciendo un llamado claramente Claudia López diciendo corrijan, corrijan y abran espacio. Y bueno, desde acá, ¿qué podemos decir? Que yo creo que tienen razón. La campaña no puede ser manejada únicamente por 7 personas que seguramente saben mucho, pero 7 personas elevadas a la condición de santones, ¿no? Y yo creo que el candidato va a tener que tomar más riesgos. Iván Cepeda va a tener que aceptar debates en televisión, va a tener que aceptar entrevistas en radio, en prensa, va a tener que empezar a sacar lo que él sabe, porque además lo sabe hacer. Si no lo supiera hacer, pues vaya y venga, pero es que sabe hacerlo. Es hora de que Iván Cepeda tome en este caso las riendas de su campaña y permita que haya sectores de sensibilidades distintas en el país que puedan llegar a entrar a fortalecer este proyecto político. Basta ya de que la izquierda y el progresismo estén creyendo que son los únicos que pueden repartir carnet de buena conducta, porque ya está visto que entre nosotros mismos tenemos también nuestros propios chorizos y delincuentes, gente que desde las bases inclusive son capaces de robarse una elección chiquitica, como la que ocurrió, por ejemplo, en mi caso con la Curul Internacional. Ese tipo de personas existen en el progresismo. Existen en el progresismo. Entonces, no intentemos, en este caso, creer que los delincuentes nuestros son mejores que los delincuentes de otro partido. Y creo que es hora de tener un diálogo abierto. Aquí la política no es de ángeles ni arcángeles. Aquí hay que empezar a abrir esa posibilidad de que lleguen también otros sectores con una sensibilidad política distinta y que se llaman centro. Y que están ahí y que no se pueden seguir ninguneando simplemente porque sí. Aquí el contador se pone en ceros, la campaña empieza hoy y aquí se empieza a decidir ya cuál va a ser el presidente de la República el día 21 de junio. Ya tenemos las 10 de la mañana, 6 minutos, se me fue un poquito largo. Quédense porque ya viene la asesoría jurídica aquí en Todo Noticias Latinas con Diego Bonilvaca.
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5: Ya tenemos ahora las 10 de la mañana, 10 minutos. Entramos un poquitico tarde porque pues el comentario electoral es importantísimo. Pero ya vamos con Diego Bonil Vaca.
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5: Son las 10 de la mañana, 10 minutos. A esta hora ya está Diego Bonil Vaca con nosotros aquí en Todo Noticias Latina. Don Diego, buenos días. ¿Diego?
7: Álvaro, muy buenos días. Feliz lunes. Bienvenidos, bienvenidas a la asesoría jurídica. Y bueno, cómo no, con todo lo que ha pasado el día de ayer en Colombia, es más que entendible este pequeño retraso, sin ningún tipo de problema, Álvaro. Lo que no sé es si tenemos gente en línea, si te parece. Si están ya atentos, vamos con sus preguntas.
5: Por supuesto que sí. Hola, buenos días. Dígame, por favor, su nombre y de dónde se comunica.
8: Sí, buenos días.
5: Sí, adelante con la pregunta.
8: Hola, buenos días. Dígame, por favor. No, quería solo decirle a usted, Alvarito, que estamos celebrando.
5: Vale, no es una pregunta entonces para el abogado, ¿verdad?
8: Estamos celebrando lo de la Esprilla.
5: Les quiero invitar a que respetemos la sección de la asesoría jurídica. Ahora entonces, con el mayor de los gustos, cuando termine la asesoría, yo le recibo todas las llamadas que quiera. Aparte de eso, le felicito, y aparte de eso, si usted quiere, charlamos, hablamos de las propuestas de su candidato, en fin, de ese tipo de cosas que brillaron por su ausencia en esta campaña. Pero de momento les quiero pedir que respetemos el espacio de la asesoría jurídica, ¿vale? Para lo otro tendremos tiempo. Ya saben entonces que las preguntas jurídicas las pueden hacer al 616-44-22-25. 616-44-22-25. Vamos a recibir entonces esta llamada a esta hora. 10 de la mañana, 12 minutos. Hola, buenos días. Dígame, por favor, su nombre y de dónde se comunica.
9: Buenos días.
5: Sí, te estamos escuchando. Adelante. Adelante.
9: Lo mismo, un poquito complicado. Vamos a ver, perdí los papeles hace como 5 años. Los he logrado renovar y me llegó la tarjeta por un año. Yo cuando perdí los papeles seguí cotizando, no dije nada en la empresa, llevo 5 años. La pregunta mía es, si ahora me voy al paro para renovar en diciembre, ¿tengo problemas? Gracias.
7: Gracias a ti por la pregunta. Tendríamos que ver el régimen de cotización. Es decir, así tú hayas estado cotizando por 5 años, desde el plano laboral, pues tendrás tu derecho, si te llegan a despedir por lo que sea, a tu indemnización por despido improcedente correspondiente a esos 5 años de antigüedad en la empresa. Ahora bien, en el permiso de extranjería, si tienes un permiso por un año, entiendo que es un permiso por arraigo, cualquier modalidad que ésta sea. Cuando tenemos un permiso por arraigo, lo suyo es que durante este primer año coticemos mínimo 3 meses Y si te han despedido, si te mandan al paro, tendrás que inscribirte como demandante de empleo y con eso la ley entiende que a ti te han quitado el derecho a trabajar y compensan para que puedas renovar. Si este no es el caso, y mi recomendación principal es que puedas cotizar como mínimo 6 meses durante todo este primer año. Si cotizas durante 6 meses en este primer año y tienes un contrato firmado, al momento de presentar la renovación o modificación, no hay ningún tipo de problema, ¿vale? Entonces, centrémonos, por favor, en que puedas cotizar por estos 6 meses y tener un contrato. En caso contrario, con que me cotices mínimo 3 meses y si me despiden y me inscribo como demandante de empleo, en ese caso es verdad que podrás hacer esa modificación. Recordemos que esta modificación ya es una tarjeta de 4 años, ¿vale?
5: Muy bien, vamos con otra. Hola, buenos días. Dígame, por favor, su nombre y de dónde se comunica. ¿Aló? Sí, le escuchamos. Le escuchamos.
2: Mira, mi nombre es Gabriela y llamo de acá de Carabanchel. Mi pregunta es que teníamos una casa en Colombia y la vendimos el año pasado, en noviembre. Entonces, no sé si nos toque hacer la declaración por la venta de esa casa, porque nosotros nos trajimos todo el dinero para acá, para España. Entonces, quería saber si estamos obligados a declarar o no.
7: Muy bien, Gabriela. Decías que el producto de la venta de esa casa vino aquí a España, ¿cierto? Es decir, a través de una transferencia bancaria está en una cuenta bancaria a titularidad tuya, ¿cierto, Gabriela?
2: Sí, está a cuenta de mi marido y mía. Vale. Y todo el dinero que le hizo a la casa se trajo para acá.
7: Muy bien, Gabriela. Gracias por la pregunta. Muy posiblemente sí. ¿Por qué? No por el hecho de la venta. Ojo, recordemos que en España y en Colombia están en vigor el convenio para evitar la doble imposición. Los impuestos que ustedes paguen allí a Colombia, a la DIAN, están válidamente liquidados y válidamente pagados. Por el hecho de la venta de esa casa, aquí en España no tenemos que tributar, ¿vale? ¿Dónde habrá seguramente un objeto de tributo? Cuando yo traigo ese dinero a España, el hecho de que yo traiga ese dinero y entre aquí a mi cuenta bancaria generaría eventualmente un incremento patrimonial o lo que en Colombia sería la ganancia ocasional. Entonces, cuando superamos los umbrales, si superan los 22.000 euros, muy posiblemente sí tenemos que hacer una declaración de renta. Entonces, y justo ahora, como esto se vendió en noviembre del 25, pilas, tengan en cuenta que si ese dinero ingresó antes del 1 de enero del 26, claro que tenemos que incluirlo en la declaración de renta de este año, ¿vale, Gabriela? Entonces, ¿qué tendríamos que hacer o qué sería lo recomendable? Antes de presentar la declaración de impuestos, vamos a hacer el borrador. Se prepara el borrador, se prepara la documentación, se mira con toda la documentación, ver también si a lo mejor esto fue para comprarse otra casa, para adquirir una deuda aquí, pues a lo mejor no hay ni que pagar el impuesto. Tendríamos que hacer el borrador, pero hacer declaración de la renta, muy posiblemente sí tendrán ustedes que hacerla, Gabriela, ¿de acuerdo? Recordate a ti y a la audiencia que todavía estamos en campaña de la renta. La campaña de la renta acaba el día 30 y para presentación telemática, ya me pillas, creo que es hasta el 25, si no estoy mal, 25-26 de este mes. Así que, pues ponerte el despacho a tu disposición porque en Bonilvaca también estamos haciendo la declaración de la renta, ¿vale?
5: Muy bien, vamos con otra. Hola, buenos días. Dígame, por favor, su nombre y de dónde se comunica.
10: Buenos días, mira, soy Natalia de aquí de Madrid.
5: Adelante con la pregunta.
10: Vale, mira, era por preguntarle al abogado que mi hermano está haciendo, tiene un pequeño, tuvo un accidente el año pasado y el abogado nos dijo que sí, que en un año o así había para reclamarlo. Ya mismo llega el año y el abogado que no encuentra la cita, que no encuentra la cita, y claro, si pasa el año, pues ya se pierde todo, ¿verdad?
7: Depende, Natalia. Vamos a aclarar un poquito este supuesto. A ver, hablamos de un accidente de tráfico, hablamos de un accidente de trabajo, no, y sobre todo, trabajo. ¿Tu hermano ya se recuperó? ¿Ya tenemos una alta médica, Natalia?
10: Hombre, hace rato, abogado, y mi hermano lo está llamando. Por eso, porque es Nelson Segura, y que claro, usted lo que le ha dicho, que todavía no tiene la cita, Y claro, ya mismo se cumple el año y digo, pues si se cumple el año, como usted mismo se lo dijo, si ya pasa el año y no se hace nada, pues se pierde todo, ¿ya?
7: Claro, y efectivamente. Es que no te había entendido la pregunta. Sí. O sea, es un cliente nuestro del despacho.
10: Claro, sí. Y claro, ¿sí? Yo lo hice a mi hermano, que lo buscara usted, y usted ahora, ya digo, ya mismo se cumple el año.
7: Sí.
10: Y no tiene ninguna otra que sí, que la cita. Hombre, yo creo que ya casi el año, tanto una cita, yo sé que demoran, pero no tanto, ya casi un año.
7: Sí, claro que sí, Natalia. Te tengo el caso completamente claro. Aquí hubo un accidente de trabajo y después del accidente de trabajo, antes de la alta y antes del año, se presentó la papeleta de conciliación. Después de esa conciliación que no hubo, ya se presentó la correspondiente demanda. Claro, cuando nosotros la demanda se presenta, tenemos que esperar. Esto es un procedimiento ordinario, con lo cual hasta que no nos asignen el número de juzgado, hasta que no nos asignen la fecha de juicio, no podré darles a ustedes la cita. De hecho, yo creo que hablé con tu hermano hace poco, y lo digo al aire por un poco para dar contexto también, pero el tema de su renovación, si no estoy mal. Entonces, aquí estamos a esperar de una citación judicial, que por supuesto, Natalia, estamos a esperar de que el juzgado nos haga la citación correspondiente, ¿vale? Y por supuesto, lo más importante es que cuentan con nosotros.
10: ¿Y si pasa el año?
7: No, porque se presentó la demanda antes del año. O sea que ten en cuenta que el término de prescripción es antes de la presentación de la papeleta de conciliación o de demanda, con el cual en este caso ya se ha presentado de tiempo y forma, hace ya varios meses, y antes del año. Claro, el tema es que hay que presentar la demanda antes de que se cumpla el año desde la alta médica. ¿Sí?
10: Claro, pues digo, es que como estamos a la espera.
5: Bueno.
7: Efectivamente.
5: Bueno. Los tiempos son los que son.
7: Sí,
5: vamos a recibir otra comunicación a esta hora. Hola, buenos días. Dígame, por favor, su nombre y de dónde se comunica.
11: Buenos días. Mira, soy Gabriela, que ahora se ha caído la llamada. Lo que yo le quiero preguntar al abogado es si estoy obligada a declarar en Colombia por la venta de esa casa.
7: Sí, muy seguramente sí, Gabriela. Muy seguramente sí. ¿Por qué? Porque esto es producto de una venta, ha generado un incremento patrimonial o ganancia ocasional y posiblemente, claro, porque has vendido un inmueble, un bien raíz, claro que se tiene que incluir y ahí tienes que justificar la compraventa y hacer la declaración de renta correspondiente al ejercicio del año pasado en la que se tiene que incluir la venta de la casa. Claro que sí. Recordemos, hacer la declaración muchas veces no significa pagar. Tristemente en Colombia, pues posiblemente sí. Habría que hacer con un contador público allí en Colombia, por supuesto, hacer esa declaración de renta en Colombia porque es una venta, generó un incremento patrimonial, una ganancia y pues obviamente se tiene que pasar por DIAN en este caso, para que resuelva lo correspondiente a ese incremento patrimonial, ¿vale?
11: Así me haya traído el dinero para acá, para España, tengo que hacer la declaración.
7: Sí, como te comentaba al comienzo de esta pregunta, una cosa es DIAN y otra cosa es Hacienda en España. Hay un convenio para evitar la doble imposición. Impuesto que pagas en Colombia no lo pagas en España y viceversa. Pero si en España, en Colombia, vendiste una propiedad, tienes que aclarar ese aspecto tributario directamente en Colombia. Y cuestión distinta es que te lo hubieras traído para acá. Eso es otra cosa. Es decir, eso es un asunto completamente distinto donde aquí generaría eventualmente un incremento patrimonial y habría que hacer el borrador de la declaración también, Gabriela.
5: Muy bien. Ya tenemos ahora las 10 de la mañana, 22 minutos. 10 de la mañana, 22 minutos. 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Diego, para este día lunes, digamos, ningún tipo de noticia sorpresa ni nada por el estilo para tener en cuenta, ¿no?
7: Empiezan a sonar ya campanas de aprobación. Ya en varios despachos en el colectivo de abogados extranjeristas ya empiezan a llegar las primeras resoluciones. También nosotros aún no hemos recibido la primera, pero por un tema, porque nosotros esperamos unos días antes de hacer las primeras solicitudes. Así que bueno, pero sí, ya empiezan a aprobarse, están llegando algunas aprobaciones de expedientes de regularización. Algunos compañeros el día viernes ya lo iban anunciando durante el fin de semana. Yo espero poder darles ese gustazo, no solo a usted y a la audiencia, sino a los clientes, de que ya empiezan con un poquito de ¿cómo se llama? De un poquito lento, pero algunas resoluciones empiezan a ver ya de la regularización como tal. Así que bueno, espero darles buenas noticias a lo largo de esta semana, Alvarito.
5: Uh-huh. ¿Por qué llama tanto la atención que se estén concediendo concesiones de residencia por razones humanitarias a venezolanos y se hayan presentado de casi que como en cascada en los últimos días? A pesar de decisión de ¿por qué? ¿No los querían dejar ahí como en un limbo jurídico?
7: Claro, es verdad que no hemos hablado de nuestros hermanos y hermanas venezolanos que están aquí. A ver, el tema de los venezolanos, recordemos, a los venezolanos se les va a otorgar, ojo, venezolano que haya vivido a España, que haya pedido asilo y que esté en curso en este momento su protección, hasta el día 12 de junio, es como la fecha límite que se ha establecido para la concesión, es decir, las últimas concesiones de circunstancias humanitarias para personas de Venezuela que vengan de asilo. La última fecha es el 12 de junio. Entonces, sí es verdad que muchos clientes y muchas personas han estado, vamos, siendo notificados de la concesión de las humanitarias. En esto es una maravilla de noticia, porque esa persona ya no se tiene que acoger a la regularización. Entonces, ¿qué pasa con ese permiso de circunstancias humanitarias? Ya está en vigor y es de un año, ¿de acuerdo? Después del día 12 de junio ya no hay más humanitarias. Si a mí me dan las humanitarias en este momento, ojo, antes se renovaban automáticamente. Ahora no, si yo tengo una concesión de humanitarias por un año, pilas, porque 60 días antes o 90 días después de la fecha de caducidad de esa tarjeta, yo tengo que hacer una modificación del artículo 191 del reglamento. Recordemos que parte de lo que vino a reformar el decreto de regularización extraordinaria es la posibilidad de que personas que tengan una residencia por circunstancias humanitarias, si trabajan, poderla modificar. ¿Por qué se acaba el tema de las humanitarias, Alvarito, de audiencia? En España, no es solo una decisión política, sino como entra en vigor el pacto migratorio, el pacto europeo migratorio, entra ahora donde va a haber un cambio, pero tremendo, en temas de asilo, pues ya como España forma parte de una unión de 27 países, pues tienen que unificar los criterios legislativos y los protocolos de trabajo. Conclusión, las personas venezolanas que en este momento estén recibiendo sus permisos por circunstancias humanitarias es una excelente noticia, pero lo que sí tienen que saber es que esas humanitarias no se van a renovar. Entonces tenemos dos grupos, el que ya las tiene y le va a vencer, y si usted tiene más de un año en su segunda renovación, por ejemplo, de una humanitarias, se puede modificar en cualquier momento. Pero si usted está en la tarjeta inicial de humanitarias, tiene que esperar 60 días antes o 90 días después. Lo que tiene que saber la persona venezolana que tenga en este momento una tarjeta por circunstancias humanitarias es que ya no se va a renovar automáticamente, como pasaba antes. Y de ahí a que está habiendo una aprobación, entre comillas, no masiva, pero sí, digamos, más frecuente y generalizada de expedientes de humanitarias, porque la última fecha es 12 de junio, es decir, en 12 días, justo, para que lo tengan en cuenta los venezolanos también.
5: Muy bien, pues ya tenemos las 10 de la mañana 27 minutos, 10 de la mañana 27 minutos. 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Diego, nos encontramos mañana.
7: Claro que sí, Alvarito, un fuerte abrazo y mañana más asesoría jurídica. Un buen día para todos y para todas.
5: Venga, 10 de la mañana, 27. Bueno, ahora sí, le recibo llamadas de felicitación, de lo que ustedes consideran que tienen para decirme. Yo no tengo ningún problema, lo recibo todo como ustedes lo digan. Tengan en cuenta que aquí estamos hablando de un país, ¿no? Y que en ese sentido, decir que se pierde aquella persona que está en este caso ya en segunda vuelta, donde los contadores se ponen a ceros, pues no sé, yo pienso que en este momento cualquier cosa puede pasar, ¿sí? Y si yo ahora les quiero decir esto de manera sincera, con los datos en la mano, venga un momentico, Voy a ver, voy a... Pongamos aquí a la inteligencia artificial a que nos diga cositas. A ver si la podemos pillar. A ver. No yo, no yo, porque pues ustedes ya saben qué es lo que yo pienso. Pero con los datos en la mano, a ver. Hablemosle por aquí. A ver, sí, no, este no. Hola.
12: Hola. ¿Cómo te sientes hoy? ¿En qué te gustaría enfocarte o qué tema quieres analizar?
5: Tenemos elecciones en Colombia. Los resultados electorales han marcado una jornada, pues que primero que no preveían en este caso las encuestas que se han publicado hasta el momento. Abelardo de la Espriella ha sacado 43.7% de voto, es el candidato de extrema derecha, e Iván Cepeda, que es el candidato del progresismo, ha sacado 40.9% de voto. ¿Qué estoy analizando yo? Que los candidatos de derecha, porque la derecha iba con dos candidatos para segunda vuelta, los candidatos de la derecha pues se fagocitaron entre ellos. Abelardo de la Espriella, con 43.7% de voto, le quitó absolutamente toda posibilidad a Paloma Valencia, que era otra candidata de la derecha, y ella apenas logró algo que es increíble, apenas logró 6.92% de los votos, con lo cual pues uno podría decir que los dos candidatos, el candidato Abelardo de la Espriella, voy a utilizar un término, se tragó a Paloma Valencia, se la comió completica y no le dejó sino ese margen de 6.92% de voto. Si yo fuese un elector en este momento que está mirando estos dos resultados, a Abelardo de la Espriella con el 43.72, que se traga todo el voto de Paloma Valencia, y donde uno podría llegar a pensar que ha llegado un poco a su techo, y Iván Cepeda, que obtiene el 40.92% de los votos, ¿qué elector podría estar más optimista para la segunda vuelta del 21 de junio según la inteligencia artificial?
12: Si lo analizamos fríamente, Iván Cepeda podría tener más margen para crecer. En este momento, al no haberse dividido su base, tiene una plataforma sólida. La derecha, en cambio, ya mostró una fractura. Ahora bien, todo dependerá de cómo se negocien alianzas, pero es cierto que Cepeda podría atraer a sectores de centro o abstencionistas. En resumen, Cepeda tiene más espacio de optimismo, mientras de la Espriella deberá consolidar todo ese voto de derecha sin fracturas.
5: Muchas gracias. Bueno, pues... ahí tienen ustedes. Ay, yo porque voy a cerrar aquí. Ya les dije muchas gracias. Ya les va. Bueno, entonces, lo ha dicho la inteligencia artificial. No lo he dicho yo. Es un ejercicio que hago con ustedes. Ustedes saben que este programa es así, de cosas a veces, ¿no?, que no están dentro de lo previsto. Pero es la pregunta que le digo. Si yo, a mí me puede saber esto a triunfo, y evidentemente es un triunfo. Abelardo de la Espriella está primero. Pasa, no solamente pasa segunda vuelta, sino que pasa de primero en un escenario donde ninguna encuesta lo preveía, los resultados que hay en este momento. Pero insisto e insisto en la pregunta que le hago a la inteligencia artificial, que esa no la creé yo, esa no es producto de Álvaro Hernández, no, yo no sé programar ni cosas por el estilo. Simplemente le pregunto, ¿sí?, si yo fuese un elector, ¿sí?, ¿cuál de los dos pienso yo que tiene más posibilidades? Y ustedes han escuchado la respuesta. Ahora sí, el que me quiera llamar a darme el pésame o a felicitarme o a ironizar con la felicitación, con el mayor de los gustos, aquí se le atiende en vivo y en directo. 616-44-22-25. Con toda la calma, con toda la tranquilidad, sin insultarnos, sin decirnos malas palabras, aquí se le atiende. 616-44-22-25. Me llamaron en el momento del abogado porque sabía que no podía continuar con esa llamada porque ese compromiso con el abogado ya está ahí. Me llamaron por eso, porque ahora podría ser el momento. Mire, por ejemplo, que hay tiempo. Yo les doy tiempo. Voy a ir a cuñas. si me llama alguien, inclusive la misma persona que me llamó para, digamos, mofarse un poco, porque eso más o menos eran como las intenciones, yo le dejo que se mofe todo lo que quiera ahora, sin ningún problema. Yo interrumpo la... Ah, bueno, creo que por aquí hay alguien. Ahora sí, escucho, buenos días. Me colgó. Porque me cuelga, no me cuelgue, que yo sí tengo ganas de hablar con alguien de la campaña de Abelardo de la Espriella. A mí me gustaría, de verdad lo digo en serio, no por aporrear, ni por no sé qué, ni por tal, me gustaría hablar con alguien de la campaña. Como les digo, voy a ir a la publicidad y si me llaman, quito la publicidad, espero a que se termine la cuña que esté sonando y regreso aquí para sostener esa conversación si es que alguno de ustedes, ¿no? Pues quiere incluso decir, oiga, yo simplemente voy a decir unas palabras y usted no participe, o como quieran. Yo hoy, como supuestamente soy el derrotado, lo permito absolutamente todo. Así que bien puedan. 616-44-22-25. No le tengan susto a la palabra, no le tengan susto a eso. La palabra es muy bonita y sobre todo para quienes pues nos hemos intentado especializar en el uso de ella, inclusive utilizando todos los estratos de la palabra, digamos, si es que le podemos poner algún tipo de nombre, ¿no? Todos los estratos de la palabra. Intentamos estar en la palabra de allá y estamos en la palabra más básica, pues con el mayor de los gustos, ¿vale? Aquí se le abre el espacio para que utilicemos todos esos estratos de la palabra sin ningún problema, ¿vale? Voy a la publicidad, ya les digo, si hay alguna llamada, alguna reacción, con el mayor de los gustos, yo suspendo la publicidad y venimos y conversamos un rato. Hoy es día después de elecciones y los días después de elecciones son para estas cosas, para la reflexión, para que nos contemos qué ha ocurrido. Y por supuesto que también escucho a los oyentes que aquí están participando con muchos mensajes. Vamos a irlos escuchando uno a uno.
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5: Hola, buenos días.
14: Hola, buenos días, Alvarito.
5: Sí, ¿cómo señora. Está? ¿Cómo está? ¿Cómo amaneció?
14: Bien, gracias. Excelente programa el día de hoy, lo felicito.
5: Muchas gracias.
14: La verdad, no esperaba encontrarte con tanto ánimo, pero me alegra mucho que no te des por vencido fácilmente. Y, a ver, tú dijiste que uno podía llamar y opinar lo que uno quisiera. Y yo madrugo mucho a trabajar. Me levanté y buscando en las redes sociales me encontré con un chico ecuatoriano haciendo un análisis. Y me puse a mirar el video y muestra muchísimos C14 con errores. Y en una mesa donde habían 85 votos, que lo pone claramente arriba el dato, 85 votos, a Abelardo le suman 528 o 525. Tengo las fotografías, se las mandé a mi esposo porque mi esposo estaba muy triste por el resultado. Entonces yo digo, ¿de verdad hoy los abelardistas se pueden sentir tan orgullosos, tan triunfadores, o se tendrían que sentir usurpadores? Porque todo el chapo de Abelardo, si es que Abelardo está haciendo un fraude, se tendrán que sentir así como él, un ladrón, por así decirlo. La verdad, porque eso es un fraude y el que juega sucio no gana limpio.
5: Pero fíjese que esto es, vamos a hacer un símil, y gracias por la llamada, que esto permite también hacer el programa mucho más dinámico. Vamos a hacer un símil con un partido de fútbol, ¿cierto? Entonces resulta que se comete, el árbitro pita un gol que fue en fuera de juego, ¿sí? El gol fue fuera de juego, pero ese gol permitió que en ese momento, pues, el equipo que lo metió celebrara el triunfo, y está bien, es permitido que celebren el triunfo. El problema es que luego esa decisión se va al VAR. El VAR observa la jugada, el VAR mira por dónde y no sé qué, y al final dice si fue un gol auténtico o si, por el contrario, no fue gol porque estaba en fuera de juego. Entonces, pues ese triunfo, dígame, que nos quiten lo bailado. ¿Cómo vamos a decirle nosotros a los abelardistas que se sientan tristes? No, que celebren su triunfo, que lo celebren. Si luego aparecen esos 800,000 votos de los que habla el presidente, y luego ya cuando se promulguen los resultados oficiales a partir, porque tengan en cuenta una cosa que es importante. ¿Usted entiende eso perfectamente, lo que es el preconteo y el resultado oficial que entrega la registraduría? ¿Y quién emite esos resultados?
15: Bueno, yo tengo idea de que hay jueces, jurados, testigos, claro, que hacen un conteo en principio. ¿Eso? Y ponen los datos y luego vuelven a contar y vuelven a analizar, claro, lo que han escrito y bueno.
5: Listo, como
15: y que lo otro que se va es a la registraduría para que ya la registraduría, eso, suba el informe, ¿no?
5: Exacto. Bien, entonces digamos que todo al comienzo se nos va en papelería. En papelería, y es necesario, absolutamente indispensable, que eso sea así, que ese preconteo exista y siga existiendo. Yo sí en eso soy contrario a la opinión del presidente de la República, que por ahí en algún momento, puede que esté equivocado, pero por ahí en algún momento leí que a él no le gustaba ese tema de los resultados del preconteo. A mí, por el contrario, sí. A mí me parece bien, porque al final la diferencia que hay entre el preconteo con el resultado definitivo, pues es un margen pequeño, inclusive digamos de estos 800,000 votos, es un margen pequeño, sí que es importante porque determina un resultado, pero es un margen pequeño frente a los 20 millones de personas que salieron a votar. Entonces, ese preconteo, esos resultados de ese preconteo que se tienen que mandar porque la registraduría tiene que dar informes. Tiene que dar informes, tiene que emitir informes. Imagínese el nivel de sospecha en un país donde todos sospechamos de todos, porque es que esa es la columna vertebral de los colombianos. Todos sospechamos de todos. Entonces imagínese que pasen las horas y resulta que se llegaron las 10, las 11 de la noche, las 12, la 1 de la madrugada y resulta que no tenemos ni un dato porque no se pueden dar datos de preconteo sino ya cuando los jueces cuenten. Pues a mí me parece que eso sí sería aún peor. Eso sí crearía un manto de dudas aún más grande. Ahora, ¿qué es lo que hay que esperar? Lo que hay que esperar es que eso que se mandó, esos resultados que se dictan por teléfono a partir de los formularios que hay que rellenar, esos resultados que se dictan por teléfono y que le permiten a la registraduría emitir comunicados, boletines informativos, que al final se parezcan a lo que están viendo los jueces en vivo y en directo con sus propios ojos. Y cuando ese tipo de situación se dé, pues ahí seguramente van a aparecer más o menos, en fin, ahí ya vamos a ver los resultados definitivos. Con lo cual, pues esta es una situación que habrá que esperar, en este caso esos 800,000 votos habrá que esperar, pero ya tenemos el antecedente de que en elecciones anteriores a nosotros nos han escamoteado votos y bastantes votos. Entonces, pues habrá que esperar. Pero yo sí diría que, ¿por qué amanecí así? Porque yo sí creo, yo sí, y hoy me reafirmo más, mire lo curioso, a mí los resultados de ayer no me dejan temiendo, ¿no? Imagínese usted, por ejemplo, que Paloma Valencia hubiera sacado el 22% de los votos y que Abelardo de la Espriella hubiese sacado el 30 y tantos, casi que tirando a 40. Pues sí, hubiera pasado de segundo y aparentemente estarían celebrando pues que han pasado a segunda vuelta, pero no de esa manera. Pero es que dejaron viva, en este caso, la votación de Paloma Valencia. Aquí ya no. Aquí Paloma Valencia no sabe si ese 6.92% que obtuvo le pertenece o no, o forma parte precisamente de esa cantidad, de ese puñadito de candidatos que hicieron parte de esa coalición. Ahí no se sabe. Entonces, de todas formas, es un margen importante, es verdad que es un margen importante, pero habrá que ver si ella puede vaciar completamente ese 6.92% de votos, si se los puede entregar completamente a Abelardo de la Espriella, porque uno lo que se preguntaría es si no se dio ahora, ¿por qué se tendría que dar después? Yo digo que también este 6.92% de voto de Paloma Valencia es un voto de resistencia a Abelardo de la Espriella. Puede ser más visto como un voto de resistencia, porque cuando todo el mundo se estaba yendo de la casa, porque usted fíjese que esto fue de mala manera, unos y otros iban saliendo esa campaña en las horas previas a abrir las urnas, hizo agua, totalmente agua, y eso le llegó al elector, mire el resultado. Entonces yo diría que en este caso, pues por el lado y lo que dice la inteligencia artificial, que no hay necesidad de ser inteligencia artificial para verlo, lo que dice la inteligencia artificial por el lado de Iván Cepeda puede haber mucho más margen de crecer que por el lado de Abelardo de la Espriella. Vamos a ver entonces. Tengo otra llamadita, la voy a recibir, ¿vale?
15: Vale, que estés bien, gracias.
5: Venga, no, a usted muchas gracias por comunicarse. Hola, buenos días.
16: Hola, buenos días, ¿qué tal, Álvaro? ¿Cómo vamos?
5: Aquí vamos, mirando estos números, a ver qué nos dicen, ¿no?
16: No, pero estamos bien. Yo también creo, estoy de acuerdo contigo, creo que yo no lo veo como una derrota. La verdad que tampoco me lo esperaba, eso ha sido una sorpresa para todos. Yo, de hecho, creí que los que íbamos a competir era contra Paloma Valencia. Nunca me imaginé que este Abelardo de la Espera llegara tanto. Y por un lado, pues también un poco triste, ¿no? De ver cómo respetando a los votantes de Abelardo de la Espera, totalmente, mis respetos hacia ellos. Pero también es verdad que vemos que el discurso político que tiene Abelardo de la Espriella, pues es un discurso muy, muy nefasto, muy malo. Y ver cómo puede tener tantos apoyos, vemos que Colombia aún le falta mucho que madurar. Porque ya no es que seamos ni de izquierda ni de derecha, ya no es que yo porque soy de derecha, porque soy de izquierda, sino ver realmente el pensamiento de un político de estos que sube, que sabemos quién es, todo el mundo lo sabemos, y que no me diga un votante, a ver, de la Espriella, que no sabe quién es, o que no, cuando los datos están ahí, ¿no? Y ver que haya obtenido una cantidad de votos de esta, pues deja mucho que hablar del país, ¿no? Da mucho que pensar, de ver que es lamentable, realmente. Pero bueno, la verdad que tampoco me siento defraudado, yo sé que bueno, no nos lo esperábamos, pero ahí está. Felicidades a los de la Espriella, porque bueno, son votantes, estamos en una democracia, tenemos que respetarlo, y esto es así, pero tampoco me siento defraudado, y bueno, a la segunda vuelta y movilizar a todos los votantes, y otra vez, y ahí nos veremos, y en la última vuelta es donde ya veremos verdaderamente quién es quién. Así que nada.
5: Venga, un abrazo. Gracias a usted por su participación. Qué bueno. Mire, la pregunta que se hace el oyente, ¿no? La verdad es que él no entiende. Yo aquí he hablado mucho de varias veces me he referido al tema de la poca formación política que los ciudadanos del planeta tienen. Ustedes van a creer que esto pues forma parte, digamos, de un apetito personal de formarse o no políticamente, que eso le corresponde a uno. Yo creo por el contrario que esto le corresponde, que esto hace parte de las atribuciones y responsabilidades que tiene un sistema educativo. El sistema educativo tiene que darle las bases a los muchachos, a las muchachas, a los niños, a las niñas, para que empiecen a crearse un criterio, pero a partir de un conocimiento previo. ¿Cuál es, por ejemplo, por tomar un ejemplo, cuál puede ser ese conocimiento previo? Pues el conocimiento de cómo funciona el Estado, de cómo funciona la democracia y de qué sostiene esa democracia. Nosotros no somos capaces, en buena medida, estoy casi seguro, no tengo una encuesta para apoyarme en eso, pero yo creo que hay cosas en las que no necesariamente necesita uno una encuesta como para más o menos acercarse al escenario real. Yo estoy casi seguro que la mayor parte de los ciudadanos no saben cómo funcionan los poderes del Estado. Yo estoy casi seguro que la mayor parte de los ciudadanos no sabe qué es un decreto ley, no sabe que es una ley de la República, no sabe que es una ley orgánica, no sabe qué tipo de leyes se aprueban o no con mayorías absolutas o con mayorías simples, no saben cuáles son los poderes que conforman el poder ejecutivo o el poder judicial o el poder legislativo, no saben cómo funciona un legislativo. No saben qué es eso de la bicameralidad. Cuando un candidato viene y les dice que el Estado tiene que reducirse a la mínima expresión, a lo más chiquitico, y que miren lo que dice Abelardo de la Espriella. Miren lo que dice. Él dice que hay que recortar por lo menos 600 mil funcionarios del 1.200.000 y pico que tiene el Estado colombiano. Usted no puede hacer eso. No, usted, por más que eso le suene bonito, que nos vamos a ahorrar ese sueldo y entonces nos lo van a meter en comida en la nevera, o nos lo van a meter en el subsidio para una vivienda, o nos lo van a meter en una beca de comedor para que un niño se alimente, o nos lo van a dar en una beca universitaria para que la universidad no salga gratis, se equivocan, esa plata no va a ir para eso. Pero lo que sí hacemos es desmantelar el Estado. Cuando nos empecemos a dar cuenta que vamos a hacer un trámite administrativo, yo que voté por eso porque a mí me dijeron que el Estado iba a quedar chiquitico y nos íbamos a ahorrar esa plata porque todos son vagos, por ejemplo, porque esa es la doctrina, ese es el leitmotiv de los candidatos outsider que salen renegando de todo, y renegar de todo es muy fácil. Y uno renegando de todo, mire hasta dónde uno llega renegando de todo. Pero claro, como uno no se da cuenta, ¿sí?, de la basura en el metro hasta que no hay paro de las personas que recogen la basura en el metro, cuando las personas que recogen la basura en el metro hacen huelga y empieza uno a tener que moverse ahí entre las escaleras con la basura y a tirarla para un lado para poder llegar al metro, ahí uno dice: oiga, ¿y quién recoge esto? Ahí ese día se dio cuenta que había alguien que lo recogía. A nosotros los electores nos pasa lo mismo. Cuando hay cosas que, porque es que además el acento que ponen los medios de comunicación cuando quieren destruir un gobierno es poner el acento en lo que no funciona, pero no ponen el acento en lo que funciona. Y entonces así lo que hacen es formar un elector tirapiedra, un elector antisistema, un elector antitodo, que si alguien le viene y le dice que también es antitodo, entonces resulta que va a ganarse su apoyo. Entonces yo siento que los electores no saben que al reducir el tamaño del Estado se van a perder servicios para el ciudadano. El día que ese servicio lo pierden, ese día, oiga, pero aquí se supone que lo tienen que atender a uno, pero ¿cómo? Si hubo una reducción de 600 mil cargos en una nómina de 1.200.000, es decir, echaron a la calle a la mitad. ¿Cómo va a hacer usted para reemplazar eso? Hola, buenos días.
17: En una nómina de
18: 1.200.000. Hola, buenos días.
5: Sí, le escucho.
18: ¿Qué más? ¿Cómo está, Álvaro?
5: Bien, sí, señor.
18: Pues yo fui el oyente que se llama ahora.
5: Sí, le reconozco el timbre.
18: Reconoce la voz y todo eso. Nada, que celebrando, la verdad es que usted todos los días mirándole a Álvaro, al Uribe y Álvaro Uribe y todo eso, y los audios que mandamos o que le manda mucha gente, no pueden ser los suyos.
5: Sí.
18: Entonces, Estamos celebrando.
5: Bien. Claro, estas celebraciones tienen eso, ¿no? Que cuando, primero que todo, pues todavía no hay un presidente, usted sabe que vamos a segunda vuelta, pero incluso después de una elección se da uno cuenta cuál es el desarrollo que tiene ese gobierno. ¿Usted no teme que si llega a ganar Abelardo de la Espriella pase, como está pasando en Argentina, que ya no saben cómo deshacerse del personaje, que por cierto su índice de aprobación es bastante bajo, y que tiene, bueno, salvo que usted crea que Argentina va divinamente? ¿Usted no le parece? ¿No siente algún tipo de...?
18: No estoy hablando de Argentina, estoy hablando de Colombia.
5: No, pero es que como Abelardo dice que él va a aplicar la misma receta de Argentina.
18: Colombia, sí, comimos mierda. En Colombia 4 años...
19: con un guerrillero, es guerrillero, y va a llegar otro. O sea, ¿usted cree que es justo eso? Es para los colombianos. Y usted celebraba el viernes, martes, llegaba a decir que se pedaleaba.
5: Sí, pero ¿y eso qué tiene que ver? Hay 41 millones y pico de electores en Colombia y cada uno tenía una opinión de lo que iba a pasar y ninguno, y yo creo que usted tampoco, tiene una bola mágica para decir, o usted sí esperó el resultado de hoy. Usted creyó que el resultado que iba a haber era este. Porque si eso es así, a usted lo tienen que estar buscando en las firmas encuestadoras, pero como pan para el desayuno.
19: Pero a mí solo estoy bien.
5: ¿Cómo?
19: ¿Usted también lo está buscando?
5: No, a mí no, porque yo perdí. Yo perdí.
19: No, mi todos los días
5: mi predicción.
19: Veneno, claro.
5: Yo digo lo.
19: Álvaro Uribe es que sigue siendo el presidente de la historia.
5: No, es un asesino. Todo. Para mí es un asesino. ¿Qué hacemos?
19: Para usted. Entonces claro. ¿Petro qué?
5: Yo estoy hablando de Álvaro Uribe. Usted me dice que habla de Álvaro Uribe, pues entonces hablemos de Álvaro Uribe. Álvaro Uribe es un jefe paramilitar que creó las Convivir, que creó el paramilitarismo en Colombia, que creó la doctrina de la seguridad democrática, que asesinó una cantidad de muchachos, y eso no puede salir gratis.
19: ¿Usted ha visto a Álvaro Uribe con un rifle en la mano?
5: No, es que ese tipo de personas no se unta de sangre. ¿Cuándo ha visto usted que un presidente se va a ir a matar él personalmente? Con una orden, con eso tienen.
19: Y eso es lo que la justicia está ahondando.
5: En eso es que la justicia está ahondando. ¿Sí?
19: Petro sí lo hacía, ¿no?
5: ¿Perdón?
19: Petro sí lo hacía, ¿no? Sí lo he visto con algo.
5: Que yo sepa, a Petro no se le puede endilgar ningún muerto. ¿O usted sí tiene pruebas de eso? ¿Usted tiene pruebas de eso?
19: Hombre, ¿y usted tiene pruebas de lo de Uribe?
5: Claro, hay muchas pruebas. Hay pruebas, por ejemplo. Mire, póngale cuidado. Yo le voy a decir una cosa. ¿Usted conoce el caso del hermano de Álvaro Uribe Vélez, Santiago Uribe Vélez, cierto?
19: Conozco todo.
5: Yo me imagino que conoce todo porque pues seguramente usted es muy cercano a eso. Usted sabrá también que el hermano fue condenado, ¿sí? Por paramilitarismo, ¿cierto?
19: Ajá.
5: Vale, por la conformación de grupos paramilitares en la hacienda de la familia. Usted sabe también cuál es el clan de los Vicente Villa, ¿no?
19: ¿Usted conoce la historia de Petro toda?
5: No, yo estoy hablando de Álvaro Uribe, usted me está poniendo el tema de Álvaro Uribe. Y yo le estoy diciendo que usted no tiene pruebas, usted me está diciendo que yo no tengo pruebas de Álvaro Uribe. Y está diciendo que Gustavo Petro es un asesino. Pero yo le digo a usted, ¿qué pruebas tiene? Y entonces me dice a mí que yo sí no tengo pruebas de Álvaro Uribe. No, esto es muy diciente. Aquí estamos hablando de decisiones de la justicia colombiana. El hermano de Álvaro Uribe, Santiago Uribe Vélez, está preso, sentenciado por creación de un grupo paramilitar conocido como los 12 apóstoles. Usted lo sabe. Usted sabe que el helicóptero en el que se transportaba el papá de Álvaro Uribe se lo pasaban Tranquilandia. Hay fotos de eso. Usted sabe que hay cantidad de paramilitares que dicen que llegaron incluso a escoltar a Álvaro Uribe Vélez mientras estaban produciendo masacres cuando era gobernador de Antioquia. Álvaro Uribe tendrá que responderle a la justicia tarde o temprano muchas cosas. Otra cosa es que usted valide eso. Que a usted le parezca que eso está bien.
19: De todas maneras, le van a quedar 4 años más para que hable de Álvaro Uribe. Porque todos los días.
5: ¿Cuál es el problema de que yo hable de Álvaro Uribe? Cuénteme aquí entre nos.
19: No, es que todos los días habla de Álvaro Uribe.
5: ¿Y cuál es el problema?
19: El papá, y va a seguir siendo el papá, y yo.
5: ¿El papá de quién? El papá suyo, papá pero no de los demás.
19: El papá de los colombianos.
5: No, ¿cuál colombiano? Yo soy colombiano igual que usted, yo no lo considero mi papá, yo no tendría un papá de esos.
19: Es un arrodillado.
5: ¿Un arrodillado a quién?
19: ¿Ah?
5: ¿Un arrodillado a quién? Empecemos primero por no faltarnos al respeto. Porque yo a usted no le he dicho eso. Empecemos por no faltarnos al respeto. Yo a usted no le he dicho eso. Y yo considero que es una ofensa que usted me diga que yo soy un arrodillado. ¿Arrodillado de qué? ¿Arrodillado a quién?
8: Bueno, como quiera, porque usted está llamando a una persona asesina que usted cree que sea o no sea.
5: ¿Usted cree que lo de los falsos positivos fue cierto o no fue cierto?
8: Bueno, y usted sabe.
5: No, me conteste con otra pregunta porque entonces no salimos de esto. Usted me está diciendo que yo hablo aquí todos los días de Álvaro Uribe Vélez, y eso es cierto. Se lo reconozco. Le pregunto, ¿usted cree que los falsos positivos fueron mentira?
8: No.
5: Bueno, ya está. Mire, ¿y a usted le parece que eso es una pendejadita? ¿Usted tiene hijos? Bueno, ¿usted tiene hijos?
8: Los colombianos y muchas veces los colombianos 16 o 20 años que estamos hablando con ellos somos ciegos.
5: ¿Usted tiene hijos?
8: Tengo hijos, sí, claro.
5: Claro, ¿y han prestado el servicio militar?
8: ¿Usted tiene hijos?
5: No, no, yo no tengo hijos. Pero sus hijos han prestado el servicio militar. ¿Por qué me contesta con una pregunta?
8: Yo lo presté.
5: No, bueno, usted lo prestó, pero sus hijos no. ¿Y por qué impidió que sus hijos fueran a prestar el servicio militar?
8: Porque están estudiando.
5: Ah, porque estaban estudiando. ¿Y los que van a prestar el servicio militar no tienen derecho a estudiar? Porque yo he visto que a la gente le rapan los muchachos de la mano a las mamás, a los papás, para llevárselos al frente de batalla.
8: Cuando uno en la vida tiene tres... Tiene otras cosas.
5: Pues uno defiende lo de uno, claro está. A mí también me pagaron la libreta militar para no ir a prestar servicio militar. Dejamos de comer carne en la casa, pero me pagaron la libreta militar. Tengo que decírselo.
8: Hay veces no da noticias, no informa a la gente. Usted es Álvaro.
5: Yo tengo un programa de radio. Mire, le voy a explicar esto para que lo tengamos claro. Usted seguramente será autónomo o trabajará por cuenta ajena, en fin, no sé, tampoco le quiero preguntar, no se preocupe por eso. Pero este programa lo fundé yo y este programa lo llevo yo y no hay nadie más, yo soy mi propio jefe. Aquí la gente es libre. Dígame una cosa, ¿a usted lo obligan a escuchar este programa o usted lo hace porque quiere, libremente? No.
8: Es que me gusta escucharlo porque
5: Le gusta escuchar quiere decir que le he pegado justo a la vena del gusto con usted. O sea, usted necesita claro, porque entonces ¿para qué oye?
8: Es que yo quería llamarlo a usted hoy para felicitarlo o para reírme, pero desafortunadamente para usted me estoy riendo y estoy celebrando.
5: Bien, no, sí, yo lo sé, me parece perfecto. Pero fíjese usted, imagínese usted cuál sería el pensamiento en caso tal de que un hijo suyo se lo hubieran llevado con engaños y lo hubiera encontrado usted por allá con un tiro en la cabeza en una fosa común en Ocaña, norte de Santander. ¿Cuál sería su pensamiento sobre el tema de los falsos positivos? Cuando fueron asesinatos cometidos por el Estado. Es que usted que me pregunta de la guerrilla, usted me pregunta mucho de la guerrilla y que la FARC y no sé qué. Tenga en cuenta una cosa, ¿usted qué espera de un ladrón? ¿Usted qué espera de un atracador? Cuando va en una calle y viene un atracador, ¿usted qué espera del atracador?
8: Si este año no hubiera sido
5: CP, escúcheme, salgamos de esto de manera digna y pedagógica. ¿Usted qué espera de un atracador que se le viene encima cuando usted va por atravesando una calle? ¿Usted qué espera de ese atracador?
8: Mire, yo espero que Colombia...
5: Usted espera al atracador que lo atraque. No, es que le quiero explicar. Usted me hizo una pregunta y yo se la estoy respondiendo. Escúcheme. Usted me hizo una pregunta y yo se la estoy respondiendo. Para no dejar eso en el vacío, porque entonces dirá usted, pues este man tan pronto se le habla de esto, entonces resulta que saca el bulto, escurre el bulto. No, no quiero escurrir el bulto. ¿Qué quiero yo significarle con esto? Escúcheme con atención y de manera tranquila y reposada. Yo espero de un atracador que me atraque. Yo lo que no espero del atracador es que me dé pal bus, ¿sí? O me invite a comer. No, me atraca. ¿Listo? ¿Usted qué espera? ¿Usted qué espera de un policía que va atravesando esa misma calle por donde usted va? Pues usted espera de un policía que lo proteja, no que lo agreda. Del atracador espera que lo atraque, no que lo agreda o que lo... Del atracador espera que lo atraque, no que lo invite a comer. Del policía espera que lo defienda, no que lo atraque. ¿Qué quiero significar con esto para dejar esto de una vez claro? Y puede que a usted le convenza este argumento o no, pero déjeme expresárselo. Mire. Póngale cuidado. Resulta que los crímenes cometidos utilizando el aparato del Estado, que es el que uno espera que lo defienda como ciudadano, son mucho más graves que los crímenes cometidos por estructuras terroristas. Cuando hay una estructura terrorista, uno espera que haga el terror. Es decir, uno espera que la estructura terrorista le ponga bombas, que lo mate, lo asesine, lo embosque en una carretera, lo secuestre, lo extorsione. Uno espera eso

0: estudios que, por cierto, paga usted de su bolsillo y yo del mío, porque los dos seguramente declaramos la renta en Colombia y hemos vivido en Colombia, ¿cierto? Entonces uno no espera eso. Es terrible pervertir al sistema. Uno ir a hacer negocios raros con una persona rara, con un delincuente, ir a venderle un reloj robado a un delincuente no es problema. Ese no es problema porque es trato entre bandidos. Pero lo que uno no puede esperar del Estado es que le pongan a una fiscalía al servicio de ese crimen, que le pongan al DAS persiguiendo gente y metiéndola en una lista que iban asesinando uno tras otro, que le pongan a toda la estructura del Estado, como pasó en la Operación Orión, que la dirigieron los paramilitares, o como ocurrió también con los falsos positivos donde participaron soldados y policías. Uno no espera eso. Eso es gravísimo. Entonces usted me puede decir a mí, usted me puede decir a mí,
1: la inteligencia especial, personas es Petro y personas es Cepeda, que usted sabe más que yo quiénes son ellos.
0: Pero es que
1: unos guerrilleros y el que hace y el
0: unos qué, perdón. ¿Eh? ¿Unos qué, perdón? ¿Qué son qué? Es que no le entendí esa parte. ¿Unos qué? ¿Guerrilleros? ¿Por qué?
1: Es guerrilleros.
0: Es guerrilleros, claro. Bueno, empecemos por ahí. ¿Quién era Simón Bolívar? Usted me está haciendo una reflexión. Escúcheme. Y usted lo que no quiere es que yo gravite sobre esa reflexión. Usted me está hablando. Allá voy a llegar. No se preocupe que yo no le voy a dejar nada sin responderle. Pero usted me está hablando, usted me está diciendo, eso es lo que ha dicho desde que empezamos a hablar, desde esta llamada que ya lleva 15 minutos. Mire el tiempo que nos estamos destinando usted a mí y yo a usted. Usted me está hablando todo el tiempo de que Gustavo Petro fue guerrillero y de que Iván Cepeda fue guerrillero, ¿cierto? Eso es lo que usted me está diciendo. Yo lo que le estoy dando son argumentos en este sentido. Mire, porque es que la historia hay que conocerla. El primer guerrillero que tuvo Colombia para conformarse como nación fue Simón Bolívar. Simón Bolívar se levantó en armas contra el reino de España. Si a usted no le gusta mi argumento, eso es otra cosa.
1: Usted tiene una hora para dedicármela a mí, yo la dedico con mucho gusto. Pero usted no ve toda la gente que iba o que está saliendo de Colombia
0: Pero es que eso es otro tema. Al final vamos a hablar de Petro guerrillero o de los colombianos que salen de Colombia para irse a buscar la vida en el exterior. Pero usted lo que no puede hacer es hacer una revoltura, y cuando yo le contesto a lo que usted me está diciendo, entonces a usted no le parece bien. Mire, yo le insisto en esa línea. ¿Usted sabe de dónde provino el Partido Conservador y el Partido Liberal?
1: Usted está hablando de lo que le molesta.
0: ¿Y qué hacemos?
1: No ponen los audios que van en contra de Petro.
0: Pues entonces venga usted y me los manda y me ayuda usted a hacer el programa. Porque usted se está exponiendo ante la gente que nos está escuchando. Usted es el que se está exponiendo con su discurso. Yo le estoy diciendo que usted me habla a mí de Petro guerrillero y de Iván Cepeda guerrillero, y le estoy haciendo un recuento que se lo voy a hacer rápido. El primer guerrillero de la historia de Colombia fue el libertador Simón Bolívar, y sin ese hombre nosotros no seríamos colombianos. Porque la república se funda, la nación se funda a partir de la guerra de independencia. Un hombre que se sublevó frente al reino de España. Primer guerrillero. Segundos guerrilleros, allá vamos. Cuando se crean los partidos políticos, liberal y conservador, usted sabe que ellos entraron en una guerra encarnizada entre liberales y conservadores, y no se mataron bonito, se mataron muy feo, usted lo sabe. Es más, seguramente en la historia de su familia, en la historia de su familia.

0: familia, de personas que incluso puede ser que estén vivas, seguramente todavía encontrará usted relatos de esa violencia entre liberales y conservadores. Luego, cuando se crea el Frente Nacional, que se turna en el gobierno entre liberales y conservadores, como fórmula para no... Espéreme. Pero mire que esto le... Déjese que es por su bien. Si usted no sabe esta historia y la está aprendiendo ahora, atesórela. Guárdela como algo importante.
1: No. Es que mire, estoy ya en otras cosas. O sea, lo que estoy llamando yo es que estamos celebrando más de la mitad de colombianos. ¿Por qué? Porque
0: no, si hubiera sido más de la mitad de colombianos, hubieran ganado en primera vuelta. Empecemos por corregir esas imprecisiones. Aquí la mitad de colombianos no ganaron, a ustedes le faltaron 7 puntos.
1: Sí, pero lo que pasa es que los cepedistas y usted en la cabeza acá en Madrid estaba celebrando que el martes llegó.
0: Claro, como todos. ¿Usted de qué equipo es hincha?
1: Yo soy del Deportes IBG.
0: Bueno, del Deportes IBG. Usted cuando su equipo va a jugar, ¿usted no va con la sensación de que va a ganar o usted va con la sensación de que va a perder?
1: De que tengo que ser consciente en lo que yo voy a hacer.
0: No, o sea, usted no es hincha del fútbol. usted no es hincha del IBG. Yo puedo ser el hincha del equipo más modesto del planeta, pero psicológicamente me preparo para que el equipo gane y llego al estadio con mi bandera y con mi gorra y vitoreo a mi equipo. Lo mismo me pasa a mí. Ahora, puede ser que cuando termine el partido resulta que no gané, perdí. No hay problema. Eso no hace que el mundo se acabe, no hay problema. Ahora, tenga en cuenta que este es un partido que se juega en dos tiempos. Usted está celebrando el triunfo del primer tiempo, pero juguémonos el segundo tiempo.
1: El primer tiempo ya lo tenía perdido yo.
0: Ah, pero eso sí es problema suyo que se consideró perdido. O sea, usted sale muy pesimista a jugar partidos. Yo no tengo la culpa, yo no me puedo meter en su psique.
1: Yo tenía ganado, ¿no?
0: ¿Ah? Claro, por supuesto, porque yo soy un hombre con esperanza, con fe.
1: Bueno.
0: Claro, por supuesto. Hoy me siento el tipo más guapo del planeta. Me estoy viendo aquí en imágenes y me siento lindo. ¿Qué hacemos? Si una persona me ve y me dice qué man tan feo. Pues esa es mi actitud frente a la vida. Yo me sentí ganador y hoy me siento ganador. ¿Qué quiere que haga?
1: No siente ganador porque
0: claro
1: no.
0: Claro que sí, hombre. Por eso lo he explicado en el transcurso del comentario. Venga, bueno, pues le agradezco mucho su llamada. Se nos vino el tiempo encima. Venga.
1: Y el segundo tiempo va a ser mejor, ¿vale?
0: Venga, sí, con seguridad que el segundo tiempo ya está siendo mejor. Vamos a ir a la publicidad, son las 11 de la mañana, 12 minutos en todo Noticias Latinas, 11 de la mañana, 12.
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3: Álvaro, buenos días.
2: Te persiguen los fantasmas de los ficheros de morosidad.
3: ¿De esto qué? Porque es que el problema es que sí, ya vemos muchas personas que creemos que la registraduría ha metido mano y mucho, porque se la están jugando todas en estas elecciones.
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4: Buenos días, una pregunta. En la segunda vuelta me pillan en Colombia. ¿Puedo escribir la cédula allí y votar? Gracias.
0: No, no, señora, ya no se pueden inscribir cédulas, ¿vale? Importante que lo sepan. Ya el que se quedó sin votar, se quedó sin votar.
3: Muchas gracias por escucharme. Un saludo, chao, chao. Hola, buenos días, Álvaro. Respecto a lo de las elecciones, me parece a mí, ¿no? Bueno, yo estoy apoyando el cambio, por supuesto. Me parece que, hombre, Cepeda tiene que ir a debates, darse garra, o sea, meterle el pecho a la campaña, porque de verdad está como muy flojo. Está muy flojo, como que bueno, ya lo que hizo Petro, con eso voy a ganar. No, no tiene que ir a los debates. La única manera de que él gane es yendo a los debates con Abelardo, pasarle por encima como lo hacía Petro en los debates. No hay otra. Tiene que ganarse su electorado. Prácticamente está a la sombra de Petro. Ya tiene que él hacer, ya él tiene que coger su campaña y tirar. No hay otra. Me parece a mí, pues, porque Abelardo sí lo ha hecho muy bien. Ha estado con muchas personas dando entrevistas y hablando como se le da la gana. Ahora hay que derrotarlo en los debates, como hacía Petro. Petro iba a un debate y decía las cosas como eran. Eso es lo que tiene que hacer él. Y hombre, tiene que hablar un poquito más de la seguridad. O sea, todos queremos la paz en Colombia y todo, pero pues hombre, o hay dos maneras: o se entregan o irlos a buscar. No hay otra.
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0: Bueno, tengo un montón de mensajes, pero mire, le sacamos el tiempo al oyente y se me trastocó todo. Por eso entra un poquito más tarde Steven Ramos, que está por aquí, agradeciéndole también la espera, porque pues ustedes saben que Steven está últimamente muy ligado al tema pensiones en Colombia. Y hoy pues nos van a hablar de cómo funcionan los bonos pensionales. Steven, buenos días. Steven.
7: Sí. Hola, buenas, sí. Álvaro, ¿qué tal? Espero que estés muy bien, que me acaba de entrar una llamada, pero te veo que estás muy liado, así que como no tenemos mucho tiempo, os paso a Ángela para que os explique, ¿vale?
0: Vale, perfecto. Ángela, por ahí anda, ¿no?
8: Álvaro, aquí estoy, claro que sí. Un saludo para ti y para todos los oyentes.
0: Bueno, ¿cómo funcionan los bonos pensionales?
8: Listo, vamos a hablar un poquito de este tema. Vamos a contarles a todos los oyentes que los bonos pensionales en Colombia aplican para las personas que hayan cotizado al menos 3 años en lo que era el Seguro Social o que hayan cotizado en el sector público. Aquí estamos hablando de alcaldías, municipios, departamentos, hospitales, etcétera. Antes de trasladarse a un fondo privado. Y ahí es ahí donde se consolida ese derecho al bono pensional. Pero ¿qué pasa? Yo he escuchado de muchas personas que creen que esto es como un regalo al final, como que si fuese un dinero adicional, pero no es así. Álvaro, aquí hay que aclarar que esto es un título valor por medio del cual estas entidades reconocen ese tiempo laborado para efectos de qué, de computarlas como semanas o como capital en la cuenta de pensión. Esto, por lo tanto, no es un dinero adicional, sino que se utiliza para financiar esa pensión y solamente en el caso de que la persona no cumpla esos requisitos para pensionarse, es allí donde sí se devuelve en un pago total que se efectúa al afiliado cuando no cumple esos requisitos. Y muy importante, este bono pensional se liquida según el IPC, se actualiza con el IPC y se incrementa en una tasa del 3 o el 4%. Recordemos entonces que las personas que tengan bono pensional se redime solo cuando se cumple la edad de pensión. Y una recomendación muy importante, que revisen la historia laboral. Pasa en muchos casos que estos periodos no se encuentran reflejados en la historia laboral por ser periodos de tanto tiempo atrás, y porque en muchas ocasiones pues estas entidades no era que cotizaran directamente al Seguro Social, sino que asumían esas prestaciones, y luego lo que sucede ahora es que ellos reconocen el tiempo y de eso se adhiere a la historia laboral. Entonces, muy importante las personas que hayan cotizado a estas entidades, y en el caso de los hombres específicamente que hayan prestado servicio militar, esto normalmente no aparece en la historia. Entonces, ojo, aquellos hombres que tuvieron ese tiempo de prestación de servicio militar, para que también hagan la solicitud y este periodo les sea reconocido como bono pensional.
0: Muy bien. Bueno, pues quédense entonces con este dato. 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Si ustedes quieren saber cómo está ese bono pensional, en fin, y aparte de eso, qué alternativas tienen con ese bono, pues es bueno que se pongan en contacto para saber cómo está la cosa, porque todo va a depender de la situación de cada uno, ¿no? Y tengan en cuenta que esta no es una ciencia exacta, no se aplica la misma situación para una persona que para otra, porque esto tiene una serie de variables: edad, si es hombre, si es mujer, cuánto cotizó, cuántas semanas, no sé qué tal, eso tiene lo suyo. Así que cada caso es cada caso, valga la redundancia. Ángela, nos encontramos
8: así
0: la próxima.
8: Álvaro, muchas gracias. Recordarle a todos los oyentes que estamos aquí a su entera disposición para ayudarles en cualquier duda o inquietud que tengan al respecto de este tema, revisarles su historia laboral, hacerles una planeación estratégica de la pensión, y pues ya tienen nuestro contacto para que nos llamen.
0: Venga, un abrazo. Saludos
8: a
0: Steven. Ya tenemos las 11 de la mañana, 21 minutos en Todo Noticias Latinas.
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0: 11:22 minutos. Hola, buenos días. Hola.
9: Decir, llamar al 616.
0: Sí, 4, está 4, llamando, por aquí andamos. Hola, hola, hola. Bueno, ya tenemos las 11 de la mañana, 22 minutos.
9: Oye, Siri.
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10: Después de tiempo con este señor, no, se está pidiendo que se debería de que vaya al programa y así que vayan y hacerlo en vivo y en directo para hacer esto. Ese señor, no, o sea, para entre, para, o sea, solo Petro, o sea, no tiene ni argumento ese señor. O sea, alguna contradicción, si habla de Uribe, no, eso es perder el tiempo, de verdad, es que nos da rabia. A mí me da, digo, lo escucho porque por no pagar el programa.
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12: Álvaro, es tanta la ignorancia, no ven que es un gobierno progresista, no ven todas las cosas que el salario mínimo, que no es el que se ganaba antes, que lo de los mayores, que de 80 y tanto pasó a 220 o 230 o algo, el estudio, las cosas gratuitas, mucha oportunidad para los chicos, más empleo, porque en Colombia se redujo el paro, según lo que escuché en estos días, no sé en cuánto. Que ha habido mucho progreso, la reforma agrícola, bueno, cantidad de cosas que han pasado que no se les reconoce, que no se reconoce, pero la gente es ignorante y contra esto pues no se lucha, o sea, mentira, sí se lucha. Vamos a dejarlos que sigan, que tengan este vuelco de alegría, porque estoy segura que en la segunda vuelta vamos a avasallar.
0: Aquí realmente lo que
12: vamos
0: hay
12: a arrasar con todo, ¿verdad?
0: Lo que hay es un desconocimiento de nuestra historia muy grande. Y yo por eso les decía, en esto conspira el sistema educativo. El sistema educativo no ayuda. Así como, por ejemplo, no le está ayudando a España. Aquí está totalmente proscrito hablar de la época de la dictadura. 40 años de dictadura y no se habla de eso. Los muchachos tienen muy, muy poca información. Entonces, claro, cuando cumplen 17, 18, 19, que están buscando identificarse con algo porque hace parte de nuestra naturaleza, buscar una tribu, encontrarse, buscar el grupito para poder encajar en momentos complejos de la existencia, que es, por ejemplo, la adolescencia, pues estos grupos de extrema derecha tienen las puertas abiertas. Automáticamente captan con un discurso que es precisamente el relato de siempre. Se lo está diciendo a alguien que no conoce la historia, a alguien que va a seguir sin conocer la historia, y eso se repite. Y entonces en algún momento terminan diciendo, un muchacho de 19 años, de 18, termina diciendo, es que esto con Franco no pasaba. ¿Y usted qué sabe de Franco? ¿Sí? Pero es una repetición de libro, es una repetición de la historia, de lo que han escuchado. Entonces, fíjese, yo podría hacer una radiografía, digamos, un perfil del oyente que nos ha llamado, ¿sí? El oyente que nos ha llamado con intención, digamos, hacerme quedar en evidencia, ¿sí? Usted perdió, o sea, es más o menos esto. Usted es un perdedor y yo soy un ganador. En esos términos quería que la conversación fuese, ¿no? Y fíjese cómo incluso hasta se le suelta en algún momento. No se puede mantener en esa conversación tranquila, reposada. No se puede mantener en ella porque le molesta. No, él no cabe dentro de esa estructura. Y entonces al final termina diciendo, es que usted es un arrodillado, sin explicar muy, muy bien el por qué es un arrodillado. No se pierde el tiempo hablando con personas así, porque es que cuando estamos al aire, para la gente que nos dirijamos, muchos, pocos, en fin, pero esto hace pedagogía, esto lo que deja claro es el escaso conocimiento que tenemos de la política, el escaso conocimiento que tenemos de la forma como se conformaron nuestras repúblicas, de la forma como se conformaron nuestras naciones. Y si aquí hablamos, por ejemplo, de decir, porque fíjese que el principal argumento es decir que Petro fue un guerrillero y que Iván Cepeda es un guerrillero. Y tiene razón en lo primero, pero no en lo segundo. Petro sí fue un guerrillero. Fue un guerrillero porque en Colombia existe un delito amparado por la Constitución, ¿sí? Donde uno se puede alzar en armas. La gente puede, en este caso, que es la sedición, donde la persona puede en este momento abrogarse a ese derecho de decir, esto es un régimen injusto. Y todos los procesos de revoluciones en el planeta, que no podemos negar porque todos somos producto de eso. Nosotros en Colombia somos producto de una revolución, se le llamó así. En este caso, las batallas de independencia, todas las repúblicas latinoamericanas proceden más o menos del mismo ejercicio histórico. Todos somos producto de batallas, de alguien que dijo, yo me sublevo ante este yugo que me parece un yugo injusto, y se han sublevado. Sin embargo, hoy, pues Simón Bolívar es un héroe, es el prócer de la patria, no se le considera un guerrillero, sino el prócer de la patria, ¿sí? Pero lo que viene después, pues la gente no tenía derecho entonces a sublevarse en un país tremendamente injusto. En un país tremendamente injusto. Eso se llama sedición y hay posibilidad de sublevarse. Entonces, que hoy, a día de hoy, eso sea anacrónico, sea inclusive estúpido irse uno al monte a coger un arma y no sé qué, pero eso no quiere decir que haya sido así siempre. Hoy, por ejemplo, Simón Bolívar no tendría necesidad de empuñar un arma. Pues sería estúpido, pero en su momento lo fue, porque son momentos distintos, porque la urgencia de la historia es diferente, es otra. Entonces decir es que como usted fue guerrillero, pues mire, yo le quiero decir una cosa. Gustavo Petro en su momento tuvo la valentía y los huevos que no tuvimos muchos, y por eso se metió al monte. Una persona inteligente, porque eso no se lo puede desconocer, por más tirado a la derecha y a la extrema derecha, la gente sabe perfectamente que Gustavo Petro es un tipo inteligente, es un tipo brillante, ¿sí? Un tipo que se interpreta al país, que no traga entero, que pues no es nada extraño decir que en algún momento se alzó en armas. Sí, se alzó en armas. Y llegó a la presidencia, ¿por qué? Pues llegó a la presidencia porque el movimiento guerrillero en el que él estaba, en el que él militaba, hizo la paz. Hizo la paz. Así como hicieron la paz los liberales y los conservadores. Entonces, ¿por qué no criticamos a Gaviria o incluso al mismo Álvaro Uribe, que viene de los tuétanos mismos del liberalismo? Porque Álvaro Uribe surge en el liberalismo. ¿Por qué no los criticamos a ellos? ¿Por qué no los llamamos de exterroristas, exguerrilleros? No, porque ellos pertenecen a los partidos de la burguesía. Pero resulta que los liberales y los conservadores, que se mataron de manera despiadada, entonces aquí no pintan nada. ¿Quién le dice a César Gaviria que guerrillero y que usted mató y que sus familiares? Nadie. Nadie le dice eso. Nadie le dice hoy a un liberal que proviene de un partido de asesinos, o nadie le dice hoy a un conservador que proviene de un partido de asesinos. ¿Y los dos partidos se mataron? Sí. ¿Y si se mataron quiere decir que hay asesinos de lado y de lado? Claro, también es verdad. Pero no, en este caso, como eran partidos de derecha, partidos conservadores, los dos, porque al final, ¿sí? Pues entonces aquí nos hacemos pasito y no decimos nada, y ese capítulo de la historia mejor no contárnoslo. No, contemos el momento en el que se iniciaron las guerrillas. Y cuando uno intenta hacer el ejercicio de contar el momento en el que se iniciaron las guerrillas, del por qué se inició, por ejemplo, las FARC, entonces resulta que pues en ese momento, no, eso ya no. No, eso sí, claro que sí, porque entonces ¿cómo hacemos para entender la historia? ¿Cómo hacemos para entender la historia? ¿Sí? Y entonces se da uno cuenta que argumentos más allá de eso no hay. Decir es un guerrillero, pues sí, Álvaro Uribe es un paramilitar y llegó a la presidencia, y sin embargo hay gente que llama como el señor y defiende más eso que lo otro, y no han estado los dos en orillas ilegales. Pues claro, en orillas ilegales, lo que pasa es que uno, utilizando el aparato del Estado, paramilitarizándolo, entregándoselo a los paramilitares, porque ya no lo digo yo, lo dice la justicia colombiana. La Operación Orión, por ejemplo, la Operación Orión que se llevó a cabo en la Comuna 13 de Medellín, se llevó a cabo con la participación del paramilitarismo. Del paramilitarismo. Nosotros tenemos y tuvimos un paramilitarismo de Estado. Y eso parece que se les pasa de agache. Y cuando hay un paramilitarismo de Estado, es decir, la institucionalidad, ¿sí?, en connivencia con la ilegalidad, entonces resulta que no tiene por qué haber un movimiento que le haga frente a eso. ¿No es como absurdo? Es absurdo, de todo absurdo. tan absurdo sería venir a defender ahora, por ejemplo, de decir yo, es que el ELN es lo mejor del mundo, que venir y decir es que el Estado que tuvo connivencia con el paramilitarismo es lo mejor del mundo. No, ni lo uno ni lo otro. Ni me puedo ubicar yo en ese lado para atacar ese otro, ni puedo hacerlo al contrario. No, ahora, lo que sí puede uno establecer es que es más terrible, que es el ejemplo que le mencionaba yo al oyente. Si usted va por una calle y viene un atracador, ¿usted qué espera del atracador? Que lo atraque. Pero si usted va por una calle y viene un policía, usted no espera que el policía lo atraque. El problema es que si el policía lo atraca y lo mata, o el soldado lo mata a usted, una persona inocente a la que se la llevan con falsas promesas de empleo, dizque para engrosar el número de los muertos que presentan en televisión y decir que se está ganando la guerra, con armas del Estado, con soldados de la patria, a los que por cierto los tenían aguantando hambre hasta que llegó este gobierno, pues esas cosas hay que decirlas. Esas cosas hay que decirlas. Uno no espera eso de la institucionalidad. Y el que llega, eso es como cuando llega un inquilino a tomar la habitación vacía de la casa. Si el inquilino llega a enseñarle mañas al hijo de uno, pues usted verá cómo reacciona. Pero debe ser terrible, ¿no? Que el inquilino llegue a enseñarle mañas al hijo de uno, a enseñarle cómo robarle a la mamá, cómo sacarle. Eso no se puede permitir, porque entonces usted, como institucionalidad en la casa, ¿qué está haciendo? ¿Sí? Lo mismo pasa con este tema del paramilitarismo. El Estado se alía con un grupo criminal al que le encomienda hacer el trabajo sucio que sus hombres no pueden hacer, sus hombres en armas. Entonces, ¿a qué estamos jugando? ¿Cómo puede ser genuina la preocupación de un ciudadano diciendo es que ese fue guerrillero si defiende al que tiene hermano paramilitar condenado en la cárcel, que tuvo vínculos con el narcotráfico, porque eso está probado. Los nexos de Álvaro Uribe Vélez con el narcotráfico están probados. Y que aparte de eso, pues la cantidad de jóvenes que se cargaron por hacer creer que se estaba ganando la guerra. ¿Qué defiende? ¿Qué se defiende en una situación como esa? Uno no puede defender lo indefendible. Pero si lo que quieren es ponerse en esa posición para tratar de cuestionarlo a uno que por el guerrillero, pues esto ya quedemos en tablas, porque ¿qué hacemos? ¿Quién es más legítimo aquí? ¿Sí? Yo le estoy explicando desde mi punto de vista lo que no se puede hacer. No se puede utilizar el Estado para que haga nexos con grupos criminales. No se puede. Y eso se hizo. Y se hizo en los gobiernos de Álvaro Uribe Vélez. El DAS se lo tomó el paramilitarismo. Ahí tiene precisamente a la directora del DAS en la cárcel desde hace años. ¿Por qué está en la cárcel? ¿Por qué la señora está cumpliendo una condena? ¿Por qué? ¿Por qué les tocó? ¿Por qué cuando llegó Juan Manuel Santos le tocó acabar con el DAS? ¿Por qué? ¿Por qué la fiscalía en la época en que Álvaro Uribe gobernó con mayoría, por qué fue ocupada incluso por un paramilitar en ejercicio? Incluso por un se pactaba la terna parafiscal con los paramilitares. Es que aquí hay muchas cosas que a la sociedad no le han contado y hay una parte de la sociedad que no se quiere enterar. Que no se quiere enterar. ¿Yo qué puedo hacer ante eso? Dígame. ¿Me quedo callado? No digo absolutamente nada para no molestar al oyente, porque aquí se habla todos los días de Álvaro Uribe, mientras Álvaro Uribe siga estando vivo y aparte de eso siga haciendo política e intentando influenciar en unas elecciones, pues claro que hay que seguir hablando de Álvaro Uribe, porque hoy no, ¿qué hacemos? Eso no tiene fecha de caducidad, así como la actividad del señor tampoco la tiene. Es obvio. Ya tenemos las 11 de la mañana, 38.
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0: Muy bien,
16: no,
0: pues.
16: Yo vengo y no leño.
0: Hola, hola, por allá se oye. ¿Laura?
16: Hola, Álvaro, buenos días.
0: ¿Qué
16: buenos
0: tal?
16: Días a todos los oyentes.
0: ¿Cómo estás?
16: Muy bien, gracias. Súper contenta, súper animada, súper positiva.
0: Bueno, fenomenal, fenomenal. Bueno, vamos a empezar entonces esta semana hablando precisamente de lo que dejamos la semana pasada, que es el nuevo servicio Ritual Oxígeno Capilar, que sería bueno que para los que no estuvieron pendientes recordarles de qué se trata, Ritual Oxígeno Capilar.
16: Bueno, el Ritual Oxígeno Capilar es un nuevo tratamiento que nace con base a las necesidades de todas las personas que nos han visitado con problemas y alteraciones en el cuero cabelludo porque se está cayendo, porque tienen alopecia, areatas, por dermatitis seborreica, por exceso acumulación de sebo, porque notan que el cabello se va afinando más en las partes de adelante, porque notan que ya no hay tanta densidad. Entonces, digamos que con base a eso, a esas necesidades, pues nosotros hemos creado un protocolo que primero ayude a que las personas conozcan mediante un capilógrafo que tenemos para que se observen bien las alteraciones y los distintos folículos que van marcando una presencia, ¿no? Diferente, una anomalía o una característica diferente con relación al resto del cabello, pues se explica, se mira mediante esta tecnología. Y se diseña el protocolo mediante una microdermoabrasión, hidrodermoabrasión. Es una máquina que trabaja con agua, con principios activos, que lo que hace es absorber como si fuera una aspiradora de manera más profunda y con una tecnología más avanzada cada folículo del cuero cabelludo, liberando ese exceso de sebo que es el que impide muchas veces que el cabello crezca, que detiene el crecimiento y que lo que hace es inflamar el bulbo piloso, dando paso pues a lo que comentábamos, caspa, irritación, picor, sebo en exceso. Entonces digamos que todo este protocolo es una experiencia que se realizaría, pues volvemos a lo mismo en nuestra nueva línea, ¿no? De lo que es el spa capilar y de lo que es el ritual de relajación. Entonces todo este procedimiento pues se hace en un lavacabezas acostado, con masajes, con esencias y demás, pero vamos como enfocados pues en eso, ¿no? En hacer un detox para oxigenar el cuero cabelludo.
0: ¿Esto tiene agujas? No.
16: No trabajamos con agujitas. La boquillita la boquilla del manípulo es circular y tiene un hueco como para hacer vacuum vacío, ¿sí? Para ir absorbiendo. Es como una chupa, ¿sí? Es como okay. Una aspiración lo que se hace
0: como
16: y a medida que ella aspira.
0: A presión, ¿no? Más o menos.
16: Exacto, sí. Y entonces a medida que va chupando, pues va depositando el ácido o el principio que nosotros elijamos para ese cuero cabelludo.
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0: 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Laura, ¿cuánto tiempo dura el efecto de este tratamiento?
16: Bueno, importante, nosotros aquí nunca prometemos milagros ni hablamos una falsedad, o sea, aquí vamos a hablar de que es un procedimiento, de que hay una característica y que la persona que vaya es porque seguramente, un ejemplo, tenga una acumulación de sebo, entonces no estamos curando o no estamos quitando que ya no tengas el pelo graso. Lo que estamos haciendo es liberando, ¿sí? E ir quitando ese sebo que le incomoda y que de pronto ni siquiera el champú logra limpiar. Entonces, esto es acumulativo en el tiempo y podemos decir que estamos hablando de que alrededor de unos 2 meses el cuero cabelludo va a estar, como pasa igual que con una higiene facial. O sea, tú vas a hacerte una higiene facial y no quiere decir que te quedó la cara limpia para toda la vida. Lo que nosotros garantizamos es que con el tratamiento del cuero cabelludo, como con la cara, vas a tener la piel por 2 meses limpia, oxigenada, bonita, pero no dejes pasar más de 2 meses porque ya se empiezan a recargar todas las porfirinas que están en el ambiente, todos los metales pesados, o sea, toda la contaminación pues entra en la cara y por ende en el cuero cabelludo. Entonces, ¿cuándo debes regresar? Pues si me preguntas un tiempo estimado, 2 meses. Pero es como tú lo vayas viendo, ¿no? Como tú vayas mirando esa necesidad del día a día y de la recarga que va teniendo el cuero cabelludo.
0: Uh-huh. 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Eso es lo que nos adorna o no, se tiene o no se tiene.
16: Sí, exacto.
0: Laura, un abracito. Uh-huh.
16: Otro para ti y para todos los oyentes, también recordarles que nosotros somos Centro de Estética y que en este momento viene muy bien el tratamiento para piernas cansadas, piernas que empiecen a retener muchísimos líquidos, todas las personas que tengan problemitas uh-huh. con eso, que hay muchas, que recuerden que nosotras podemos liberar toda esa carga de agua sangre, de todas las impurezas, de toxinas y demás, que se va recargando, entonces pues que piensen en nosotras cada vez que se cansen de las piernas.
0: Pues le dejo la tarea, hablemos de este tema y si puede prepárese una promocioncita para el próximo lunes.
16: Vale, aceptado.
0: ¿Listo?
16: Chévere,
0: eso es importante. Vale. Bueno, un abrazo. Sí.
16: Otro para ti, chao.
0: Venga. Bueno, ya tenemos las 11:47, 11:47 en Todo Noticias Latinas. Tengo montones de mensajes. Vamos a ver si alcanzamos a escuchar lo más que se pueda.
17: Marito, pues no sé, pero tengo entendido. El M19 era un grupo revolucionario, no una guerrilla. Y ahora van a decir que es lo mismo, ¿no? No es lo mismo un grupo revolucionario a una guerrilla ya. Miren el origen simplemente cómo se originó la guerrilla y cómo se originó el grupo M19 y ahí se van dando cuenta y van corrigiendo su forma de qué guerrillero, qué Petro militante, que una guerrilla, no. En qué momento Petro perteneció al Frente 30 o al grupo de Marulanda o de Tiro Fijo, ¿ya me entiende? Que eran los cabecillas más potentes que tenía la FARC. Entonces, averigüen en eso y después hablan y hablan así con argumentos, ¿vale? ¿Qué es un grupo revolucionario y qué es el grupo guerrillero, ya?
0: Sí, tenga en cuenta que no, yo sí no estoy de acuerdo. Porque es que guerrilla es precisamente una estrategia militar de grupos pequeños, móviles y flexibles que operan en desventaja numérica frente a fuerzas estatales. En ese sentido, una guerrilla es un grupo armado irregular que emplea tácticas de combate militar, como el sabotaje, las emboscadas, hostigar, por ejemplo, a un ejército de un gobierno. Eso lo hizo el M-19. El M-19 era una guerrilla. Para mi modo de ver y de interpretar las cosas. Ahora, un grupo revolucionario es una organización política, ¿sí? Con un brazo armado, que en este caso sería la guerrilla. Eso no lo tuvo, en este caso, el M-19. El M-19 no tuvo un brazo político. El M-19 era en sí mismo un brazo armado, no un brazo político. No había ese híbrido, digamos, como puede ocurrir, por ejemplo, con Hamas en Gaza, que hay un brazo político, ¿sí? Hay un brazo político y aparte de eso existe un brazo armado. Aquí, por ejemplo, en España lo tuvimos con ETA. Había un brazo político que es, por eso es que ustedes oyen mucho al PP diciendo los herederos de ETA, se refiere hacia Bildu, ¿sí? Y había un brazo armado. En el caso del M-19 no, fue una guerrilla armada desde el inicio. Luego mutaría en movimiento político, pero después, no fue antes, fue después, ¿vale? Y eso tampoco tiene por qué avergonzar. ¿En qué sentido? Que la palabra no es la que hace en este caso la connotación o la necesidad de ese tipo de movimientos. Es que desconocer que los movimientos de irregulares fueron indispensables en países como, por ejemplo, Brasil, en países como, por ejemplo, el propio Ecuador, Chile, tuvieron movimientos, ¿sí?, que fueron los que también estuvieron pendientes o también estuvieron asistiendo a la construcción de la institucionalidad de la República. En el caso del M-19, después de haber entrado a un acuerdo de paz, recuerden que fue absolutamente fundamental para la constituyente de 1991, que derivó en la constitución que tenemos actualmente. Eso es una verdad de a puño, ¿listo? Sobre todo para no quedarnos exclusivamente en la definición. Le agradezco mucho al oyente. Vamos más por aquí.
18: Buenos días, Álvaro. ¿Cómo estás? Un gusto saludarte. Yo he llegado a la conclusión que es muy, muy difícil tener un debate con unas personas que no se interesan de verdad por investigar, por conocer, por saber qué es lo que les rodea, la política, que supuestamente son antipolíticos y van a votar, como tú dices, a todo por la patria, como dice este personaje. Y es muy difícil debatir con personas así, es que no tienen argumentos. Tú les intentas explicar, mira, hay una reforma, tengo ejemplos de personas que se han beneficiado de esas reformas. No, que es un guerrillero, que no, que el papá era un guerrillero, que era un guerrillero. O sea, debáteme con ideas. Dime, no, es que Abelardo propone esto, es que Abelardo tiene esta idea. No. La discusión diaria es, y con ellos es eso mismo. Y ya, yo sinceramente ya paso de hablar con gente que no tiene ideas, no debate con ideas. Así de simple.
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19: Hola, Álvaro. Yo llevo mucho tiempo escuchándote. Me hace gracia, Álvaro, la gente que lo llama a usted allí a debatirle y salen escaldados. Es que siempre le llaman sin argumentos y no dejan de hablar. Y tú más. Yo no entiendo a la gente. Yo, por ejemplo, no soy capaz de llamar a un programa de radio que usted tiene muchísima experiencia, tiene muchos argumentos, a debatirle algo que simplemente porque yo soy uribista, petrista, y porque yo lo digo es así. No, yo es que respetar a la gente, que no llamen a hacer el ridículo, que si tienen argumentos que lo hagan. Pero bueno.
0: Claro, es que ese es el tema, que yo le reconozco al señor, porque digo que en esto también hay que tener, pues digamos, también valentía, no crean, no es tan sencillo. No lo digo porque es que yo soy un monstruo y entonces me los trago a todos. No, pero de todas formas yo ya tengo experiencia, muchos años. Salir a un medio y tal y exponerse, yo le reconozco eso al oyente. Le reconozco eso. Pero también el hecho de que no hay argumentos. O sea, uno no, simplemente no puede decir, no, es que ese fue guerrillero. Pues fue guerrillero Mujica. ¿Y cómo salió Mujica? Por la puerta grande. Es un señor que ya es considerado un héroe de Uruguay. Fue guerrillero Lula da Silva y está próximo a ganar las próximas elecciones porque seguramente se las va a ganar. Es decir, nosotros tenemos por qué... en este caso, sin, por el hecho de ser guerrillero, ¿por qué? Porque la palabra guerrillero se la han venido trabajando de tiempo atrás y se les convirtió en el coco, ¿sí? Tanto que es como ese tipo de personas que ese tipo de padres que dicen, yo prefiero, voy a decir una cosa fea, pero eso lo he oído yo lo he oído de personas. Esos que dicen, yo prefiero... tener una hija puta que un hijo maricón, por ejemplo, Sí, o sea, ustedes ya ahí calculen qué tipo de padre es, ¿no? ¿Qué tipo de padre es alguien que dice eso? Pues con esto pasa lo mismo, ¿sí? Se les convirtió en el coco, el guerrillero, pero no entienden nada, no entienden el sentido de lo que significa y de lo que significó el movimiento guerrillero en América Latina. Así de simple, gústenos o no. Pero claro, es que eso tocaría ampliar la historia, el conocimiento que uno tiene de historia, que si no conoce la del país de uno, imagínese cómo va a conocer la historia de otros países, de Chile, de Argentina, de Brasil, de las dictaduras de Videla, por ejemplo, y de cómo hay que reaccionar frente a eso. Es que no olvidemos que aquí también nosotros tuvimos un militar que dio un golpe de Estado, que fue Gustavo Rojas Pinilla. Y sin embargo, a Gustavo Rojas Pinilla se le considera una dictadura progresista. Fue las mujeres cuando empezaron a votar, se les reconoció el derecho al voto y una cantidad de derechos que en el país no se tenían. Y sin embargo fue un dictador. ¿Y quién habla hoy del dictador Gustavo Rojas Pinilla? ¿No? Lo tienen incrustado en la historia del política colombiana como un presidente del que se acuerda mucha gente. Vamos a ser sinceros, ¿sí? ¿Quién habla del Frente Nacional? Eso es que, imagínense, dos partidos políticos que se agarraron a matarse de la forma más cruenta, más de lo que ustedes ven ahora. Más, pregúntenle a sus abuelas, a sus abuelos, pregúntenle, para que no digan es que si Álvaro, pregúntenle, hagan el ejercicio. Y se dedicaron a matarse de una forma incluso mucho más cruenta. ¿Y sabe cómo dejaron de matarse? Cuando llegaron a la conclusión de que se turnaban en el poder. 4 años usted, 4 años yo. 4 años robo usted, 4 años robo yo. Entonces, claro, cuando les tocaba su cuartico de hora, iban a robar como si no hubiera mañana, porque ya después venían los otros. No había elecciones. ¿Y qué pretendían? ¿Que nos quedáramos ahí para toda la vida? No, había que hacer algo. Había que hacer algo. Y ahí empiezan a gestarse las guerrillas de aquella época. No los grupos terroristas que tenemos hoy de traquetos, que son traquetos. No lo mismo. No, es importante entender la historia y el momento de la historia que correspondió a cada cosa, a cada cosa. 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Y después de este audio les cuento el cambio del día de hoy.
20: Buenos días, Álvaro. Pues yo creo que ya desgastarnos en por qué y todo eso, porque ya sabemos lo que hay, es coger como esto es como una enfermedad, entonces para cada relato tenerle el antídoto, o sea, la respuesta. Entonces el principal relato y como el oyente que estaba recibiendo, siempre cuando ya se les acaba el relato, entonces tratan de cambiar de tema porque se quedan sin argumentos. Entonces, para cada relato un antídoto. Entonces, el principal relato contra Iván Cepeda, que es que él es guerrillero. Entonces, una respuesta concreta y corta para ese relato. Entonces, son cosas como esa que es lo que debemos ahorita enfocarnos todos, tener una respuesta para cada relato.
0: Bien, le doy el valor del cambio para Venezuela, 792,77 bolívares soberanos, es que se me viene el tiempo encima. Para Argentina, 1,654 pesos argentinos, Bolivia 11,46 o 1,15 dólares, Colombia 2,256 pesos o 2,225 si lo van a hacer a través de la página web de Tamarindo Express. Para Chile, 1,024 pesos chilenos, para Ecuador 1,14 dólares, para El Salvador 1,14 dólares, para Honduras 30,94 lempiras, Paraguay 6,872 guaraníes o 1,14 dólares, para el Perú 3,90 soles o 1,14 dólares, y en República Dominicana serán 69,99 pesos o 1,14 dólares. 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
21: Buenos días, Álvaro, excelente programa. Justamente estaba escuchando ese mismo comentario esta mañana. El mismo. Y claro, efectivamente, hubo mucha gente que no pudo votar, etcétera, etcétera. O sea, vamos a esperar a la segunda vuelta. O sea, lo suyo hubiera sido haber ganado en primera vuelta, que ya era complicado. Ya no creíamos en ese voto.
0: Ay, es que se metió una llamada acá y no me deja escucharlo ya.
21: En ese voto silencioso, pero como dices tú, nos hemos confiado, ¿no? En plan, bah, vamos sobrados, ¿no? Ahí ya nos hemos dado cuenta que la gente está muy cegada, mucha polarización. Hablar de la estrella, sinceramente, sabía que iba a tener más votos, o sea, no votos, pero no tanto. Es increíble, o sea.
0: Bueno, ya tenemos ahora las 11:59. Yo me tengo que ir despidiendo. Les agradezco mucho. 11:59. Ya por último, déjenme también darles el número de teléfono de ¿quién? No, yo creo que estamos todos. De Farmagol, 641-081-918. 641-081-918. Y darles este mensajito, ¿vale? Porque resulta que hay una oyente de este programa que está vendiendo un piso en Pereira. Bueno, son dos en realidad. Uno que es pequeño, es pues un aparta estudio, pero otro que es más grande, ¿sí? Que tiene en este caso 103 metros, si no estoy mal, ¿no? Es que me pone tantos mensajes mi oyente que es que ya se me pierde a mí los datos. Está en Pereira, en pleno centro, a dos calles de la Plaza de Bolívar, tres calles del lago. Tiene tres dormitorios con sus closets, dos baños, terraza, cocina integral, zona de ropas, ascensor, plaza de garaje, 105 metros. Sí, no me pillé, 105 metros. Ustedes pueden llamar a Nora.
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0: Es la 1:02.
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0: Es la 1:18. 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

0: Es la 1:48.
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0: Son las 2:01.
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0: Son las 2 y 17 minutos. 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

0: Son las 3:01. 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

0: Son las 3 y 17 minutos.
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1: Son las 3:33.
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0: Son las 4:01.
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0: Son las 4:16.
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0: Son las 5:00.
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0: Son las 5:16. 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

0: Son las 5:30. 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

0: Son las 5:48. 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
0: Son las 6:30.

0: Son las 6:47.
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0: Son las 7:03. 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

0: Son las 7:31.
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0: 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Son las 7:46. 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

0: Son las 8:47.
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0: Son las 9:03.
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0: Son las 9:19 minutos.
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0: Son las 10 y 0 minutos.
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0: Son las 10 y 31 minutos.
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0: Son las 10:45.
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0: Son las 11:00. 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

0: las 11 y 15 minutos.
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1: Son las 11:29.

0: Son las 11:45. 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

0: Son las 12 y 16 minutos.
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0: Son las 12:32.
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0: Son las 12 y 49 minutos. 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

0: Es la 1:45.
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